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1: Seis de la tarde, 7 minutos.

Muy buenas tardes, querido público. Ya estamos totalmente al aire aquí en su programa Tardes Norteñas. Muchas gracias por acompañarnos en esta nueva emisión. Es lunes, inicio de semana, y vamos a entrar con todo en este día.

Estamos escuchando los Huracanes del Norte y les recuerdo el número en cabina 7712-343600. Ahí estaremos recibiendo sus saludos, sus peticiones.

Saludamos con gusto también para quienes nos acompañan a través de la página de Facebook. Saludos al amigo Orlando Valdivia y a la familia Valdivia Nájera. Saludos, amigo.

Acabamos de escuchar a Vagón Chicano con el tema Necesidad. Ahora vamos a pasar con uno de los grupos consentidos en la música norteña. Me refiero al grupo Duelo, esta canción que sacó ya hace algunos años, titulada Veneno.

Eso fue el éxito Veneno a cargo del grupo Duelo. Y vámonos rápido con algunos saludos. Saludos para Marta, que nos está escuchando y nos desea muchas bendiciones en este nuevo proyecto. Muchos saludos y gracias por acompañarnos. Ahora vamos con un grupo, una canción más romántica a cargo de La Mafia. Recuerde, si no sabe cómo decir las cosas con palabras, busque una canción, nosotros la ponemos y con eso exprese lo que siente. Los dejo con nuestra canción de La Mafia.

Ahora vamos con algo de uno de los grupos también favoritos del público en este género. Vamos a escuchar a Intocable con su canción Llévame en tu viaje.

Eso fue Llévame en tu viaje de Intocable. Y vamos a leer algunos saludos. Saludamos al amigo Nicolás Lara, que ya le están calentando las tortillas. También al amigo Luis Hernández hasta Coatecomoco, Jaltocan, Hidalgo. Muchas gracias por estar aquí, por acompañarnos en esta tarde. A quienes nos escuchan a través de la 92.5 y también a quienes se van conectando a la transmisión en vivo por Sanpe FM.

Vámonos al siguiente tema, pero les recuerdo el número en cabina 7712-343600. Nos vamos con algo de Salomón Robles y sus legendarios. Esto se llama A Donde Vayas.

y ya vamos a ir a nuestra primera pausa comercial, pero no se vayas, vamos a seguir con más música romántica, de esa que le encanta a todos, y pues seguimos recibiendo sus saludos y sus canciones. No se vayan, continuamos en Tarde.

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1: 6:31 PM.
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1: De la tarde, 36 minutos.
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3: Y ya estamos de regreso aquí en su programa Tardes Norteñas. Qué gusto que nos acompañan hoy, que están iniciando la semana con nosotros. Tenemos más música, más éxitos de la música norteña, así que quédense, suban el volumen y disfruten de estas canciones.

Ahí quedó esto a cargo del grupo Signo. Vamos a leer unos mensajes rapidito. Saludos a nuestro amigo Alan Aldair hasta Santa Teresa, Yahualica. Un saludo, excelente tarde. Ahora vámonos con Poder del Norte. Esto se llama ¿Para qué me engaño?

Esto fue El Poder del Norte y ahora nos vamos con uno de los grupos ya clásicos dentro de este género de la música norteña, con Cardenales de Nuevo León, una agrupación formada allá en el lejano 1982. Esto se llama Soy lo Peor.

Muchas gracias. Gracias a quienes nos acompañan en esta emisión. También veo que hay gente. Estoy recibiendo mensajes de gente que nos escucha por primera vez. En este programa van a poder escuchar pues lo mejor de la música norteña, canciones románticas y algunos clásicos de este género que han dejado huella dentro de la de este género y de nuestra música. Ahora vamos a escuchar algo de Los Traileros del Norte. Perdón, estamos escuchando a Los Tucanes de Tijuana.

nos vamos con algo en la voz de Cadetes de Linares, un tema ya clásico de muchos años. Este tema es para nuestro amigo Alan Aldair hasta Santa Teresa, Yagualica. Así que súbale el radio y disfrute de esta canción.

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Gracias por seguir con nosotros en esta tarde, en esta emisión de Tardes Norteñas. Espero que estén disfrutando de esta selección de canciones. Y le mando un saludo especial para mi ahijada Anel Zamudio, que nos está escuchando, nos está acompañando en la transmisión. Qué gusto que estén aquí con nosotros y seguimos con más música. Esto se llama Pajarillo,

Vamos a ir a una breve pausa comercial, pero no se vaya porque seguimos con más música aquí en Tardes Norteñas, más saludos y también más complacencias. No se vaya que volvemos enseguida.

0: 6:59.
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2: Siete de la noche, 5 minutos.

Y ya estamos de regreso aquí en Tardes Norteñas. Regresamos de esta breve pausa. Qué gusto que siguen con nosotros. Estamos entrando en la parte final de esta emisión y queremos agradecerle por cada mensaje, cada saludo y cada comentario que nos llegó a la transmisión. Por ahí se nos cortó un poquito, la vamos a reanudar, pero seguimos con más música aquí a través de la 92.5. Saludos también a quienes nos escuchan a través del canal de internet. Y continuamos con esto de Zamorales.

Eso fue el tema titulado y ya después en la voz de Los Amorales. Ahora vamos a pasar con otro grupo con una canción muy bonita, se llama Mi Obsesión, a cargo de Los Palominos.

Ahora vamos a escuchar al grupo que vale lo que pesa con este gran tema. Ya muchos años de éxito, muchos años en la cima de la música norteña. El grupo Pesado.

La tarde se nos ha ido muy rápido y ya estamos en la recta final de este programa, pero todavía quedan algunas canciones que seguramente les van a gustar. Ahora pasamos a escuchar a Bobby Pulido con el tema Se Murió de Amor. Súbale el volumen a su radio que seguimos compartiendo lo mejor de la música norteña.

Acabamos de escuchar al grupo Costumbre, y cuando se habla de música norteña romántica hay un grupo que no puede faltar con sus letras llenas de sentimiento y su estilo romántico inconfundible. La firma se ha ganado un lugar especial en el corazón del público. Vamos a escuchar esto que se llama La Llamada, que se ha vuelto uno de sus himnos en donde quiera que se presente.

Y así es como estamos llegando al final de esta emisión de Tardes Norteñas. Nos vamos con un último saludo para nuestro amigo Rubén González hasta la ciudad de Monterrey. Gracias por habernos acompañado esta tarde, por sus mensajes, sus saludos y por permitirnos ser parte de su día. Yo soy Beto y ha sido un verdadero placer estar con ustedes esta tarde. Los espero mañana en punto de las 6 de la tarde para seguir disfrutando de lo mejor de la música norteña por aquí por Sanfe FM 92.5. Que tengan una excelente tarde, cuídense mucho y nos vemos mañana. Los dejo con algo de Intocable, se llama Enséñame a Olvidarte.

0: 7:34.
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1: Siete de la noche, 39 minutos.
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0: por amor. Vamos a una pausa y volvemos.
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2: 8:10 p.m.
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1: Ocho de la noche, 18 minutos.
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0: 8 de la noche, 43 minutos.
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1: Ocho de la noche, 49 minutos.

0: 9 de la noche. 8 minutos.
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3: Nueve de la noche, 14 minutos.

0: 9:36 p.m.
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1: Nueve de la noche, 41 minutos.

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1: 12 de la noche, 6 minutos.
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Hola, ¿qué tal? Muy buenos días, feliz martes 29 de junio, bienvenidos a Maravillas Huastecas, soy su amigo Rufino Santos y reciban un saludo de buenos días desde la cabina de Sanfe FM 92.5, los estaré acompañando de aquí hasta las 7:30 de la mañana. Recuerda el número en cabina para mandar tus mensajes, complacencias y felicitaciones al número en cabina. Comenzamos Maravillas.

0: 6 de la mañana, 17 minutos.
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0: 7 minutos.
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Vamos con los mensajes. Por aquí me piden varias melodías. Claro que sí, los vamos a complacer. Recuerda, manda tu mensaje al número en cabina.

música regional de la Huasteca. Mandamos saludos a todos los radioescuchas de esta estación. Recuerda mandar tus mensajitos y serán leídos por tu amigo Rufino. Así que seguimos con más música. Mandamos un saludo.

0: 6 de la mañana, 59 minutos.
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1: De la mañana, 4 minutos.

ahí quedó la melodía solicitada. Recuerda que a partir de mañana estaré con ustedes en este excelente programa Maravillas Huastecas desde la radio de los huastecos, y quiero mandar saludos a toda la zona centro, a los comerciantes, taxistas, a los que están viajando a ciudades como Huejutla.

0: 7 de la mañana, 14 minutos.
1: Acabamos de escuchar esta melodía y ahora vamos con saludos a la comunidad de Potejamel, Zacapilol y demás comunidades cercanas pertenecientes al municipio de Orizatlán. También quiero enviar un saludo a los paisanos que radican en la ciudad de Monterrey, como Juárez, Guadalupe,

0: Pues hemos llegado a la parte final de este programa por el día de hoy. Les deseo un bendecido día. Y recuerda, tu amigo Rufino Santos estará de hoy en adelante en Maravillas Huastecas por Sanfe FM.
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3: 7 de la mañana, 28 minutos.
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0: 7:37 a.m.
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Hola, ¿qué tal? Hola, ¿qué tal? 7:38 a.m. Muy buenos días, damas y caballeros, niños y niñas. Ya estamos aquí en su programa Fórmula Informativa en esta mañana calurosa de martes en el número 30 de este mes de junio. Así que despedimos el mes de junio y mañana le daremos la bienvenida al mes de julio, un mes más, unas páginas menos, unas páginas más al calendario, dependiendo de qué cristal con que lo mires. Muy buenos días, temperatura en Huejutla de Reyes Hidalgo, damas y caballeros, ya que a través de Radio Hits, la voz joven que se oye, estamos totalmente en vivo en la ciudad de Huejutla de Reyes Hidalgo, llegando a más lugares, llegando a más ciudades, a más personas, a más familias, a más huastecos a través de Sanf FM. 23 grados centígrados.

Esta mañana, allá en Huejutla de Reyes Hidalgo, una probabilidad de lluvia del 10% y la humedad se está disparando al 93% en esa ciudad tan hermosa. Estarán llegando a la máxima de los 30 con una sensación térmica de 34. Y en San Felipe Orizatlán, señores, 25 el día de hoy con una máxima de 32 y también la humedad al 91%. Así que el día de hoy va a estar bochornoso el día con una sensación térmica de 35. Así que los teléfonos en cabina en ambas estaciones de radio donde se está transmitiendo Fórmula Informativa. En San FM, ya te lo sabes, 7712-343600. Y a los amigos en Huejutla de Reyes Hidalgo, 7713-3850-5036. La 92.5, haciendo cosas diferentes, expandiendo su señal y haciendo fusión con una estación de radio que de verdad la está armando en serio allá en Huejutla de Reyes Hidalgo. Así que vámonos con música y regresamos con las noticias de carácter internacional.

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1: Siete de la mañana con 45 minutos. Seguimos aquí en Fórmula Informativa. Recuerda que nos puedes estar sintonizando a través de dos estaciones simultáneamente, a través de la 92.5 aquí en San Felipe, Orizatlán, Hidalgo, la zona sur de San Luis Potosí, ciudades como Chapulhuacanito, como Atamás, Unchale, Tampacán, los amigos allá en Aquismón, Tanquián de Escobedo, allá en Axtla de Terrazas y en Gilitla y demás comunidades cercanas. En la zona norte de Veracruz, como El Higo, Tempoal, los amigos de Tantoyuca, allá en Platón Sánchez, allá los amigos de Chalma, Veracruz, y también en ciudades cercanas a la ciudad de Huejutla de Reyes, Hidalgo, pero a través de la señal de Radio Hits, la voz joven que se oye. Ya estamos llegando dentro del corazón de Huejutla de Reyes, Hidalgo, como ciudades, como colonias, como la Corona del Rosal, como la Avenida Yucatán, la Avenida México, en la Campeche, allá los amigos del Mirador, allá también en comunidades como Chacatitla, en Huitlani, a los amigos también de Chilirico, allá también en lo que es esta parte de colindan con Veracruz, también la ciudad de Huejutla, allá en El Pintor, a los amigos también de Chalabuyapa, a todos ellos muy buenos días que nos están sintonizando en esta mañana. Vámonos, señores, con la información de carácter internacional. Recuerda que el número en cabina 77 12 34 36 00, en Sanfe FM, y 77 13 38 50 36, en Radio Hits, la voz joven que se oye allá en Huejutla de Reyes, Hidalgo. Así que adelante, adelante con la información.

0: Estás escuchando Fórmula Informativa, las noticias al momento por la única estación que sí te informa en San Felipe Orizatlán. Qatar confirma la llegada de enviados especiales de Donald Trump para hablar como mediadores sobre el conflicto entre Irán, el cual pues niega reuniones directas con los Estados Unidos. Desde el Cairo, allá en Qatar, confirmó la llegada a Doha de los enviados especiales de la Casa Blanca, Steven Witkoff y Jared Kushner, pero negó que vaya a haber una reunión de alto nivel y directamente entre Estados Unidos e Irán. En medio de las tensiones que se están viviendo, informaron fuentes oficiales que Irán también indicó que se reunirán con Estados Unidos en los próximos días, como afirmó el presidente estadounidense Donald Trump. El portavoz del Ministerio de Exteriores, Qatarí Majed Ansari, aseguró en preguntas durante la rueda de prensa semanal de Witkoff y Kushner, están en Doha para hablar con los mediadores y analizar el proceso de las negociaciones. Asimismo, indicó que las conversaciones abordarán temas de interés regional, entre ellos el asunto iraní y el frágil armenístico allá en el Líbano. Y seguimos con noticias bélicas. Y ahora en Rusia, pues acusa a Ucrania de facilitar el narcotráfico hacia Europa y señala vínculos con cárteles mexicanos. El Servicio de Inteligencia Exterior de Rusia acusó hoy a las fuerzas de seguridad de Ucrania de estar facilitando deliberadamente el aumento del tránsito de drogas desde Latinoamérica a Europa. El servicio de inteligencia emitió un breve comunicado titulado Kiev está intensificando su cooperación con los principales cárteles de la droga de México, sin embargo, en el texto no vuelve a mencionar a cárteles mexicanos, sino que se refiere a cárteles de la droga y grupos criminales latinoamericanos. Según información recibida por el Servicio de Inteligencia de Rusia, las fuerzas de seguridad ucranianas están facilitando deliberadamente el crecimiento del narcotráfico desde Latinoamérica hacia Europa. Esto es lo que señala el servicio, y que acusa directamente al gobierno del presidente ucraniano Volodymyr Zelensky de querer buscar ingresos adicionales, especialmente ante la incapacidad de los patrocinadores occidentales para satisfacer sus insaciables demandas. Y vámonos hasta Venezuela con noticias de este desastre que dejó los dos terremotos de la semana pasada, señores. Y la ayuda está llegando. Sin duda, la ayuda está llegando a este país que fue devastado por estos dos terremotos. Más de cientos de personas fallecidas y más desaparecidas. Y la ayuda sobra, pero falta organización. Médicos alertan que el desorden frena la atención a las víctimas. Los médicos en Venezuela son testigos de primera línea de la tragedia que se vive tras los terremotos del pasado 24 de junio. Fue una respuesta abrumadora, dice La Nación. Un joven médico residente en Caracas, al relatar la llegada constante de médicos, alimentos, ropa, agua y todo tipo de insumos. La solidaridad se expresó de formas espontáneas, personas que de manera individual compraban lo que podían y lo llevaban directamente a las zonas afectadas. Sin embargo, advierte que esa misma fuerza ha carecido de organización. En muchos centros de acopio ya no se necesitan más donaciones, no sabemos dónde colocarlas, mientras algunos espacios están saturados, otros continúan desprovistos. El problema no es la falta de ayuda, sino la falta de coordinación, insisten los mismos venezolanos. Para este médico, una de las fallas más graves ha sido la lentitud en la respuesta. Está llegando muy poca cantidad de sobrevivientes, señala, pues durante una guardia de 24 horas apenas ingresó un pariente herido. El resto, pues desgraciadamente, son víctimas mortales. En los hospitales se repite el mismo patrón, pocos sobrevivientes. Quienes llegan, pues lo hacen en condiciones críticas con traumatismos severos. Así las cosas, señores. Terremotos en Venezuela sacudieron este pasado 24 de junio. Y seguimos con más temas de Venezuela, pues terremotos en Venezuela con sus propias manos, señores. Las historias empiezan a aparecer con sus propias manos. Familiares recuperan a sus seres queridos de entre los escombros. Desde La Guaira, la ciudad más devastada por estos terremotos, pues la ventana de 72 horas para encontrar sobrevivientes de los terremotos en Venezuela se está agotando hace un par de días, por eso, pero eso a los venezolanos no les importa. Con urgencia, sin herramientas, pero con sus manos, hurgaban ayer entre los escombros, gritaban los nombres de sus seres queridos y se acercaban a rescatistas internacionales a pedir ayuda. Una réplica nuevamente de 4.6 en la escala Richter retumbó nuevamente La Guaira, epicentro de la devastación que dejaron los terremotos el pasado 24 de junio y provocó nuevas escenas de pánico. En medio de las críticas de la gente que acusa a las autoridades de hacer demasiado o poco, demasiado tarde, el gobierno ha provisto o promovido sus esfuerzos de recuperación y rescate. En un discurso televisado, Jorge Rodríguez, presidente de la Asamblea Nacional Venezolana, y su hermano de la presidenta encargada, Delcy Rodríguez, dijo que la electricidad había sido restablecida en un 90% en el estado de La Guaira y también actualizó la cifra de muertos a 1.719 y la de heridos a 5.034. Hay 15.866 personas damnificadas. Y vámonos con más información de lo que destruyeron estos terremotos. Según la NASA, damas y caballeros, la agencia espacial estima 50.000 los edificios dañados o destruidos en el país de Venezuela. Tras terremotos, víctimas mortales ascienden a 1.719. Con fotografías devastadoras, con fotografías de escombros en Venezuela, el doble terremoto sufrido en Venezuela podría haber dejado unos 58.870 edificios dañados o destruidos en toda la región afectada. Según una primera evaluación experimental rápida realizada por la NASA gracias a imágenes satelitales, las imágenes se han creado usando datos de radar del satélite Sentinel-1, que forma parte del Programa Europeo de Observación de la Tierra Copérnicus, y la NASA destaca que se trata de un producto preliminar, elaborado a los pocos días del suceso y aún pues no ha sido validado. Los datos estiman que aproximadamente 58.870 edificios probablemente resultaron dañados o destruidos en toda la región afectada, según el último paso del satélite al 25 de junio de este 2026. Sí, señores, pues el primer conjunto de datos fue obtenido el pasado 24 de junio y el segundo el 25. Pues el mapa es un interferograma obtenido a partir de la comparación de datos del Sentinel-1 correspondientes a dos fechas, el del 18 de junio antes de los terremotos y la del 25 de junio un día después. Así que estos son los resultados que arroja este satélite que es de la NASA, y por ahí pues nos da la cobertura, los daños y los recuentos de lo que ha sido la destrucción que ha causado los terremotos allá en Venezuela. Siete de la mañana con 55 minutos y vámonos con otras noticias. Por ejemplo, en Paraguay, allá están alegres, están contentos por la clasificación de su país y el presidente decreta día feriado por la clasificación de Paraguay a octavos de final y afirma que el país nunca se rinde. El presidente de Paraguay, Santiago Peña, decretó el día feriado nacional este martes 30 de junio para celebrar la histórica clasificación de la selección de fútbol de su país a los octavos de final en el Mundial 2026, tras vencer en penaltis a Alemania con un marcador de 4-3. A través de sus cuentas de X, Paraguay nunca se rinde, feriado carajo, es lo que anunció el mandatario en la red social X tras publicar un decreto ejecutivo para conmemorar el épico triunfo del conjunto guaraní en el partido de la ronda de 16avos de final. Gigante Paraguay, hoy celebra todo un país, celebra la victoria de una selección que representa lo más profundo de nuestra identidad, la garra, la fe y la fuerza de un pueblo que nunca se rinde. Gracias, Albirroja, dijo el presidente a través de su cuenta de X. Y ahora vámonos hasta Perú porque Keiko Fujimori confirma la ventaja al escrutarse el 100% de la votación en ese país y anunció formal que será el 3 de julio. Sí, señores, nueva presidenta en Perú. La derechista Keiko Fujimori confirmó este pasado lunes su ventaja por un estrecho margen frente a su rival de izquierda, Roberto Sánchez, según los datos finales del escrutinio publicados este lunes, 3 semanas después del boletaje. Con el 100% de las actas contabilizadas, Keiko Fujimori obtuvo el 50.13% de los votos, mientras Sánchez el 49.86%, de acuerdo con la página web de la Oficina Nacional de Procesos Electorales. Sin embargo, el Tribunal Electoral del Perú anunció la semana pasada que recién el viernes 3 de julio proclamará de forma oficial al ganador de la segunda vuelta, así que el triunfador gobernará desde el 28 de junio por 5 años, según la ley allá en Perú. Tres minutos y dan las 8, que no se te haga tarde. 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Vámonos con la última. Peligrosa ola de calor azota a la Unión Europea en la semana del 4 de julio y prevén hasta 46 grados. Damas y caballeros, también a través de la Unión Europea y en Estados Unidos empieza a llegar una peligrosa ola de calor con posibles temperaturas récord y sensaciones térmicas de hasta 46 grados centígrados esta semana, lo que incluirá el festejo del 4 de julio, mientras Estados Unidos y estados como Utah y Colorado declaran emergencia por incendios derivados de las altas temperaturas y la sequía, que ya pues ha dejado datos de 3 bomberos muertos. Según el Servicio Meteorológico Nacional, emitió un aviso porque una peligrosa y prolongada ola de calor se va a intensificar a lo largo de la mayoría del centro y este de los Estados Unidos, con un riesgo de mayor a extremo en regiones como Texas, Florida, Nueva York, Illinois y Washington, D.C. La mayoría del país afronta temperaturas máximas que superarían los 37 grados centígrados, aunque habrá sitios en los que la sensación térmica pues alcance hasta los 46 grados, lo que podría romper récords de las mismas fechas de años anteriores, indicó el Servicio Meteorológico Nacional en su advertencia. Pues es lo que está pasando ahora en Estados Unidos con esta ola de calor. Recordemos que por ahí también ya empezó a entrar el polvo del Sahara. Es por eso que los amaneceres y los atardeceres de estos días estarán pues con un color espectacular, un color rojizo, debido al paso y la llegada del polvo de Sahara a nuestro país. 7:59, señores. Hasta aquí las noticias de carácter internacional. Vámonos con comerciales y regresamos con más aquí en Fórmula Informativa a través de SANF FM y Radio Hits, la voz joven que se oye. 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
1: De la mañana. 8 minutos.
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0: Ya regresamos, 8 de la mañana con 12 minutos, señores, damas y caballeros. Seguimos con más información aquí en Fórmula Informativa en esta mañana de martes, último día del mes, último día del mes de junio. Y por supuesto, hoy juega la selección mexicana. Se nota complicada la situación, pero espero que la selección mexicana salga avante en estos 16avos de final. Así que esperemos por ahí de las 9 de la noche celebrar con alegría el pase de la selección mexicana. Recordemos que los equipos sudamericanos empezaron a la baja, no empezaron ganando, empezaron con empates, algunos cero goles, y a medida que fue corriendo el tiempo en este Mundial 2026, pues se fueron afianzando y demostrando por qué son selecciones de alto poder, como Argentina, como Brasil, como Ecuador, con el mismo Paraguay ayer eliminando a la selección de Alemania. Y Ecuador pues está haciendo las cosas bien, ha venido de menos a más, y esperemos que no nos dé una sorpresa al rato frente a la selección mexicana. Y por parte de la selección mexicana, esperemos que no entre en un tema de confort, en un tema de sobreconfianza, porque esto pues va a ser el mejor pecado que pueden hacer ahí los amigos de la selección mexicana. Y esperemos que el director técnico pues tome en serio la situación. Así que pues el día de hoy juega la selección mexicana. El día de ayer pues estuvieron partidos muy interesantes. Por ejemplo, Brasil gana 2-1 a Japón. Alemania pierde con Paraguay en un empate trepidante, con actuaciones importantes de lo que es el portero de Paraguay, y en penales pues se fueron a 4-3. Ayer pasa Paraguay, pasa. Por un instante también pensábamos que Japón iba a dar la campanada ganando 1-0, pero sacaron la chispa y demostraron por qué son brasileños. El juego bonito empezó, y con esto Brasil gana 2-1. Vuelvo a repetir, Alemania empata 1 con Paraguay, y de alguna forma pues en penales perdieron los alemanes. Otro que se va son los europeos, Marruecos. Los europeos también empatan contra Países Bajos, y los que se van son los holandeses. Hasta ahí llegó el corrido con los Países Bajos, que también empataron y pierden en penales 3-2. El día de hoy, señores, hay partidos, pero de verdad muy interesantes. En unas cuantas horas, a las 10 de la mañana, estará jugando Inglaterra contra República Democrática del Congo. Para las 11 de la mañana, Costa de Marfil, perdón, hoy no, es mañana, Inglaterra. Hoy juega Costa de Marfil contra Noruega a las 11. Francia contra Suecia a las 3, y en punto de las 7 de la noche, México contra Ecuador. Un saludo al buen amigo compa Mele, que nos está sintonizando allá en Coacuilco, en el barrio Mirador. Nuestros amigos que nos están sintonizando en cada uno de los lugares donde llega la señal de Sanf FM, y también a través de la señal de Radio Hits, la voz joven que se oye. Pues vámonos con noticias, señores, y con ello la mañanera de la presidenta Claudia Sheinbaum, que es lo que dice la mandataria el día de hoy, este final de mes, aquí en Fórmula Informativa. Vamos a bailar.
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0: Vámonos con información importante, señores, porque la mañanera de la presidenta Claudia Sheinbaum, a ver dónde está, por ahí pónmela, a ver, programador, ¿qué está pasando? Ahí está, ahora sí. Este martes 30 de junio, la conferencia matutina de la presidenta Claudia Sheinbaum inicia por ahí de las 7:40. Como en cada disputa de México en el Mundial, la mandataria federal pregunta a los asistentes de la mañanera del pueblo cuál es su pronóstico para el partido de esta tarde frente a Ecuador. Suerte en la selección, mucha fuerza, desea la presidenta Claudia Sheinbaum a los jugadores mexicanos. A las 7:44, David Kershkenovich, secretario de Salud, habla sobre la detección del VIH, la cual indica es gratuita, sin cita y sin importar derecho a audiencia. Indica que el tratamiento contra este virus es gratuito y asegura que hay abasto. Destaca que todas las personas que tienen VIH reciban su medicamento por 3 meses o más, según la indicación médica, y menciona que una persona es en tratamiento y control virológico sostenido no transmite el virus. Señala que México ya logró las metas de tratamiento y control de casos diagnosticados y se estima que 430 mil personas viven con VIH en México, por lo que el resto es la detección de 120 mil personas que aún pues, no saben si viven con este virus. A las 7:54, Zoe Robledo, director general del IMSS, habla sobre la compra de 17 tomógrafos de 1.5 y 3.3 teslas en el marco de la modernización con tecnología de última generación en el IMSS. Pues es lo que tenemos, señores, lo más importante, lo más extraído de esta mañanera de la presidenta Claudia Sheinbaum este final de mes, 30 de junio, aquí en SANF FM. Así que vámonos con más noticias.
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0: Vámonos con más noticias, 8 de la mañana con 19 minutos, señores, damas y caballeros, seguimos aquí en Fórmula Informativa. Vámonos con las noticias de carácter nacional. Vámonos con esta noticia porque la Profeco reporta que el 79% de las gasolineras venden en menos de 27 pesos el litro del diésel y celebra este acuerdo voluntario. Sigue el diésel a la baja. Iván Escalante Ruiz, titular de la Procuraduría Federal del Consumidor, informó que el 79% de las estaciones de servicios de gasolina pues han cumplido con el acuerdo de la Estrategia Nacional para promover la estabilización y venden en menos de 27 pesos el precio del diésel. En conferencia de prensa presidencial, el procurador destacó que el precio del diésel se vende en promedio en 27.10 pesos. En el seguimiento semanal que realizamos desde el 10 de mayo, desde que la presidenta se reunió con los empresarios gasolineros para tener pues este acuerdo en el que el precio del diésel debe estar en menos de 27 pesos, es un acuerdo voluntario. Así que ya se tiene el 79% del cumplimiento de estas estaciones que venden en menos de 27 pesos el litro de diésel. Y vámonos con más porque México alista nueva entrega de ayuda humanitaria a Venezuela. Esto es lo que informa la presidenta Claudia Sheinbaum. Víveres se enviarán en avión y en barco. Así como lo dice la mandataria Claudia Sheinbaum, informó que el gobierno de México enviará alimentos y plantas de energía eléctrica a Venezuela, país afectado en días recientes por dos sismos que causaron la muerte de más de 1.400 personas. El día de ayer llegó un comunicado de la Secretaría de Relaciones Exteriores pidiendo más apoyo. Es una carta que enviaron a México y a otros países. Ellos piden plantas potabilizadoras para agua, plantas de energía eléctrica y también, ahora sí, ya piden algo de alimentación, de productos no perecederos. La titular del Ejecutivo explica que la ayuda humanitaria se enviará en dos cargamentos, uno en avión y otro en barco, con los protocolos con los productos donados en los centros de acopio instalados en varios lugares del país. Y ahora vámonos con esta noticia porque el PAN, el Partido Acción Nacional, niega anticipar campaña con sus defensores. Sí, así lo dio a conocer el partido Acción Nacional, pues los coordinadores de la defensa de la patria, la familia y la libertad que creará el PAN, pues no son una réplica de los coordinadores de la defensa de la transformación y la soberanía nacional de Morena que violan la ley. Esto es lo que dice el PAN, dice que no, que son diferentes, pues hacen campaña anticipada y utilizan recursos públicos para promoverse, es lo que aseveró el vocero del PAN, Jorge Triana. Lo anterior, luego del anuncio del dirigente nacional del Blanquiazul, Jorge Romero, de crear esta nueva figura, se identificarán a los hombres y mujeres con mayor competitividad y arraigo entre la ciudadanía y serán designados como coordinadores para que posteriormente encabecen los proyectos electorales para el 2027. Pues es lo que dice el PAN, señores, los coordinadores de la defensa de la patria, la familia, libertad, nombre diferente, dijera mi abuela, la misma gata, pero revolcada. Ahí está lo que dice el PAN. Y vámonos con esta noticia, porque ganaba más exdirector de Pemex que la propia presidenta Claudia Sheinbaum. Sí, así como lo escuchas. Víctor Rodríguez Padilla, director general de Petróleos Mexicanos, reportó ingresos superiores a los que recibió la presidenta Claudia Sheinbaum. En su declaración patrimonial y de intereses, el extitular de Pemex detalló que en el 2025 recibió una remuneración por su cargo por un total de 1.937.882 pesos, mientras que la presidenta Claudia Sheinbaum Pardo reportó ingresos por 1.791.441 pesos. Esto significa que Rodríguez Padilla obtuvo un ingreso mayor que la jefa del Ejecutivo Federal. Ahora vámonos con noticias del PRI, porque Alejandro Moreno pide restablecer diálogo con Ecuador y llama a normalizar las relaciones diplomáticas. El presidente del PRI, Alejandro Moreno Cárdenas, hizo un llamado al gobierno de México para que impulse un diálogo que permita avanzar hacia la normalización de las relaciones diplomáticas con Ecuador, luego de que el presidente ecuatoriano Daniel Noboa expresó su gran interés de dialogar con México, construir acuerdos y superar las diferencias en la polarización entre ambos países. El dirigente priista dijo que la vida democrática de las naciones demuestra que el diálogo, la diplomacia y el respeto mutuos siempre ofrecen mejores resultados que la confrontación prolongada. Alejandro Moreno expuso que México y Ecuador comparten profundos lazos históricos, culturales, económicos y humanos. Nuestros pueblos están unidos por una historia común, por el intercambio de ideas, por la cooperación y por el interés de construir sociedades con más oportunidades para todos, indicó el presidente del PRI. Por otra parte, puntualizó que no se trata de renunciar a nuestros principios, sino de encontrar puntos de encuentro que fortalezcan la cooperación regional y generen oportunidades para nuestros ciudadanos y contribuyan a la estabilidad en América Latina. Y seguimos con más noticias, porque ahora vámonos con noticias de Morena, en vías de ser declarado organización terrorista. Sí, Alito Moreno denuncia presunto financiamiento al crimen organizado. Seguimos con más temas del PRI, pues cuando el barco se empieza a hundir, las primeras que saltan son las ratas, afirmó el presidente del PRI, Alejandro Moreno Cárdenas, al referirse pues a la versión difundida por el New York Times, en el sentido de que políticos morenistas son informantes de las agencias estadounidenses. Entrevistado en el marco de la reunión plenaria de la Comisión Permanente de Partidos Políticos de América Latina y el Caribe, Moreno Cárdenas aseguró que Morena está en vías de ser declarada como organización terrorista que financia el crimen organizado. Eso está acreditado. Está acreditado que participaron en elecciones, por ejemplo, en Sinaloa, donde hubo una narcoelección, pero también en Tamaulipas y también en Tabasco. Entonces, todo esto se va a acreditar. Y ya ha habido sanciones tiempo atrás del Departamento de Estado de los Estados Unidos contra partidos políticos. Pasó en España con Batusana, cuando fue declarada organización terrorista. Entonces yo creo que en México se puede dar ese caso. Pues es lo que andan buscando los partidos como el PRI y el PAN, ir a Estados Unidos y empezar a desestabilizar la vida política y pública en nuestro país. En lugar de que se pongan a trabajar por el bien común de los pueblos, están echando pues este tipo de cizaña política al gobierno de nuestro país. Y al que no le fue tan bien, señores, es a Ciro Gómez Leiva, este comentócrata de Radio Fórmula. Pues el día de ayer, Israel Vallarta confronta a este periodista, si se le puede decir, Ciro Gómez Leiva, en vivo lo confronta y su esposa amenaza con demandarlo. Sí, esta historia viene de mucho tiempo atrás. La entrevista entre Israel Vallarta y el periodista Ciro Gómez Leiva en el programa Por la Mañana del grupo Fórmula terminó en una confrontación al aire, señores, luego de que el acusado de secuestro cuestionara públicamente la postura de este comentócrata, comunicador o como le quieras llamar, rechazara que se le siga señalando como responsable de delitos y advirtiera que el siguiente encuentro entre ambos será en un tribunal. Israel Vallarta, quien obtuvo una resolución absolutoria por parte del primer tribunal colegiado en relación con las acusaciones de secuestro que enfrentó durante casi dos décadas, acudió al espacio para ejercer su derecho de réplica luego de que Gómez Leyva reiterara días antes que, pese a la decisión judicial, continúa considerándolo un secuestrador con base en los testimonios de las víctimas. Pues al iniciar su intervención, Vallarta señaló que acudía en condiciones de desigualdad y pidió garantías para poder expresar sus argumentos sin interrupciones ni fallas técnicas. Durante esta exposición sostuvo que la verdad legal acredita su inocencia y afirmó, e incluso el fiscal Alejandro Gess Manero reconoció que el caso estuvo marcado por un montaje. También aseguró que la llamada banda del Zodíaco nunca existió y que diversos periodistas, documentales e investigaciones independientes pues han concluido que el expediente fue construido de manera irregular. Así que Ciro Gómez Leyva defendió su postura periodística ante las cámaras de televisión. En respuesta, Gómez Leyva aclaró que nunca ha señalado a la familia de Vallarta como integrante de una banda criminal y explicó los tres argumentos que sustentan su posición. El primero, dijo que es una crítica al sistema de justicia mexicano por mantener a una persona casi 20 años en prisión sin sentencia. El segundo sostuvo que, como periodista, considera creíbles los testimonios de las personas víctimas, criterio que aplica de manera consistente en su trabajo informativo. Así que Vallarta acusó daño a su imagen y anuncia batalla legal. En esta réplica, Israel Vallarta respondió que la unanimidad de los magistrados al confirmar su absolución desvirtúa el argumento sobre la afectación o actuación de un solo juzgador. Pues ahí está, señores. Por otro lado, la esposa de Israel Vallarta también encaró a Ciro Gómez Leyva. Después de que Vallarta abandonó el foro, su esposa Mari Sainz permaneció en el estudio y protagonizó otro intercambio con el locutor o conductor de noticias. La activista afirmó que inicialmente creyó la versión difundida en medios sobre este caso, pero tras revisar el expediente y convivir con la familia, Vallarta cambió completamente de opinión. Pues ahí está, señores. Ahí está lo que le pasó ayer a Ciro Gómez Leyva. Se le salió de control pues la entrevista con Vallarta después de acusarlo como secuestrador, y ahora Vallarta le dice que esta era la última vez que se veían en televisión. La segunda pues ya va a ser ante autoridades judiciales. Pues se le viene un pleitito en serio a Ciro Gómez Leyva con las autoridades sobre este caso de Israel Vallarta, que lo cuestionó si es culpable o haya sido absuelto por una jueza del acordeón. Así lo dijo Ciro Gómez Leyva. Vamos a ver en los próximos días cuál es el desenlace de este pleito. Y son las 8 de la mañana con 31 minutos y la presidenta Claudia Sheinbaum suspende clases y trabajo presencial por partido de México contra Ecuador y le desea suerte a la selección mexicana. La presidenta de la República informó que se publicó en el Diario Oficial de la Federación el decreto por el que se suspenden las clases y el trabajo presencial hoy, con el partido de México contra Ecuador, con el fin de garantizar acceso a la movilidad y seguridad vial en la Ciudad de México. Pues no hay clases, señores, todos listos, ya traemos puesta la verde, así que apoyar a la selección mexicana, vuelvo a repetir, lo veo complicado, esperemos que sea otra cosa. 8 de la mañana con 31 minutos, señores, vámonos a comerciales y regresamos después de ellos.
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2: 8 de la mañana, 31 minutos.
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1: Ya regresamos, 8 de la mañana con 45 minutos después del espacio publicitario y escuchar a Cubia Nova con esto que fue Tus Mentiras. Saludo rápidamente a la gente que nos está escuchando a través de Radio Hits, la voz joven que se oye. Un saludo a Alba Bautista, excelente bendecido día, gracias por las bendiciones, todo es recíproco. Si deseas buenas cosas, se te vienen buenas cosas en tu vida. Un saludo a Marco Santos, saludos desde Atlanta, Georgia, a los amigos allá en la Unión Americana que nos están sintonizando en esta mañana, 8:45, dime cómo andamos por allá, Marco Santos, cómo está la temperatura con estas ondas de calor, está amaneciendo más temprano, cuéntamelo a través de la señal radiofónica o a través de lo que se está transmitiendo allá en Radio Hits, la voz joven que se oye. Un saludo al buen amigo Víctor Acosta, ya traes la playera puesta, mi buen amigo Víctor, ¿qué marcador me vas a dar el día de hoy? Yo pongo muy apretado y quién sabe si nos vayamos a tiempos extras o a penales. Creo que ya no hay tiempos extras, ¿verdad? Son penales directamente. Creo que nos vamos a ir a penales, señores. Así que a ver cómo nos va. Ayer en la noche estaban mexicanos festejando, haciendo ruido, haciendo alboroto en las instalaciones donde se hospedan pues los jugadores de Ecuador. Esto pues para hacer un desgaste físico y que merme el rendimiento en la cancha. Pues ahí están los amigos allá en Radio Hits, la voz joven que se oye, sintonizando Fórmula Informativa. Vámonos con saluditos de la gente que nos está sintonizando también aquí en la zona centro de San Felipe, Orizatlán, Hidalgo. Un saludo a los amigos comerciantes, a las señoras que hacen las comidas, los desayunos en esta mañana, escuchando la radio a todo volumen e informándose a través de Fórmula Informativa. Un saludo a los amigos allá en Izcatlán, también a los amigos allá en San José, Santa Ana, los amigos de Cuaxocotitla, en los límites de San Luis Potosí, como este en Pesquititla, San Martín, Salchicuautla, los amigos de Domingos Apoyo, allá en Chapulhuacanito, en Tezontla, en Cojolapa, a los amigos de Zacatipán, allá en Ocuitzapoyo, allá en La Pimienta, San Martín, los amigos de Nexpa, allá en Las Piedras, Los Pozos, Zacatianguis, Tecomate, a los amigos también que nos están escuchando allá en El Guayal, rumbo a Tanquián de Escobedo, San Vicente, Tancuayalap, señores. Allá los amigos de Las Víboras, también a los amigos también que están sintonizando en Aguacatitla, allá en Axtla de Terrazas, allá en Comoca, en el crucero hacia la ciudad de Valles, en Huichihuayán. Estamos expandiendo nuestra señal, gracias a ustedes por su preferencia y sobre todo por preferir la 92.5. El teléfono en cabina 77 12 34 36 00, y el teléfono allá en Radio Hits, la voz joven que se oye, es 77 13 38 77 13 38 50-36. Vámonos con el estado del tiempo a nivel estado. Pues vámonos con el estado del tiempo, damas y caballeros, aquí en Fórmula Informativa, lo más importante de las noticias este martes 30 de junio, despidiendo pues el mes. Para este martes continuará el ingreso de la humedad del Golfo de México en combinación con un canal de baja presión sobre el centro del país. Estas condiciones pues van a favorecer cielos mayormente nublados, lluvias y chubascos vespertinos, actividad eléctrica aislada y ambiente fresco en las zonas altas del estado. En la Huasteca hidalguense persistirá un ambiente cálido y húmedo con sensaciones de bochorno durante la tarde. Muy sabroso el clima aquí en la Huasteca. Sí, temperaturas arriba de los 35. Mientras tanto, allá en Europa pues no están acostumbrados a estas temperaturas y allá están con estas olas de calor, pues que ya ha cobrado vidas humanas. Vámonos hasta la capital del estado, donde amanecieron con una mínima de 11 y una máxima de 22. Saludos a la gente allá en la capital, con un viento del noreste de 15 a 30 kilómetros por hora, con rachas ocasionales, un cielo mayormente nublado durante todo el día, lluvias ligeras a moderadas entre la tarde y noche, la humedad al 80%, así que la probabilidad de lluvias es del 85% allá en la capital del estado. Tizayuca, señores, una alta probabilidad de lluvias, esto debido a que habrá chubascos intermitentes durante la tarde, porque el cielo está cubierto gran parte del día con nubosidades, el viento de 10 a 20 kilómetros por hora, amanecieron con una mínima de 13 y alcanzarán la máxima de 23 grados allá en Tizayuca. Vámonos hasta Tulancingo, donde ahí amanecieron con una mañana fresca, una mañana fría, 10 grados centígrados, máxima de 22 el día de hoy, con un viento de 10 a 20 kilómetros por hora, un ambiente fresco con cielo nublado, posibles bancos de niebla durante la mañana, lluvias moderadas por la tarde y la probabilidad alta, la probabilidad en Tulancingo del 90%, la probabilidad de lluvias. Zacualtipán, señores, probabilidad de lluvias del 90% también, amanecen con probabilidades altas y una mínima de 12 y una máxima de 20 durante el día, el viento de 8 a 18 kilómetros por hora con un cielo completamente nublado, neblina en zonas montañosas durante las primeras horas del día y posibles tormentas aisladas al finalizar la tarde. Tlanchinol, señores, nuestra sierra hidalguense. Un saludo a la gente allá en Tlanchinol, en Toctitlán, en Tlahuelongo, a los amigos de Quetzalzongo. Allá, muy buenos días. Amanecieron con una mínima de 17 y alcanzarán la máxima de 24, con un viento ligero de 5 a 15 kilómetros por hora, con un cielo nublado durante prácticamente todo el día, chubascos localmente fuertes por la tarde, alta humedad y baja visibilidad en zonas serranas. Una probabilidad, señores, del 90% en Tlanchinol en cuestiones de lluvia. Bajamos a la Huasteca y nos vamos hasta Huejutla de Reyes Hidalgo, donde nos sintonizan a través de Radio Hits, la voz joven que se oye. Saludos a toda la gente de Huejutla y comunidades cercanas. Amanecieron con una mínima de 23 y alcanzarán la máxima de los 32, con un viento del este de 10 a 20 kilómetros por hora. Intervalos de sol y nubes durante la tarde, sensación térmica cercana a los 36, mucha calor, mucha sensación térmica, mucho bochorno, dicen aquí. Lluvias aisladas durante la tarde-noche y la probabilidad de lluvias es del 70% en Huejutla. Regresamos a nuestro hermoso municipio llamado San Felipe Orizatlán, señores. Un saludo a la gente que nos está escuchando a través de la señal radiofónica digital de Radio Hits y Sanf FM. Aquí amanecimos con una mínima de 23, algo de calor en esta mañana, muy soleado ya desde los primeros rayos del sol, una máxima de 33 grados, el viento de 10 a 22 kilómetros por hora con un cielo parcialmente nublado, un ambiente muy caluroso y bochornoso el día de hoy. Se va a poner bueno el partido, señores, se va a poner buenísimo, posibilidad de tormentas eléctricas al finalizar la tarde, tengan precauciones, y la posibilidad de lluvias es del 75%, así que mucha precaución. Pues en este panorama, señores, muy buenos días a los que nos van sintonizando apenas de las diferentes estaciones de radio como Radio Hits y Sanf FM. Pues este martes terminamos el mes con un tiempo inestable en el estado. Se espera cielo mayormente nublado y lluvias durante toda la tarde en gran parte del estado. Por ejemplo, en Pachuca, Tulancingo, Zacualtipán y Tlanchinol, pues va a prevalecer un ambiente fresco con temperaturas máximas de los 20 y 24 grados. En la Huasteca ya conocemos Huejutla y San Felipe. Estamos acostumbrados a temperaturas de 32 y 33 grados con un ambiente cálido, bochornoso y posibilidades de tormentas vespertinas. Así que se recomienda extremar precauciones al conducir por carreteras de la sierra debido a los bancos de niebla, pavimento mojado o reducción de visibilidad. No olvides llevar tu paraguas, ya que la probabilidad de lluvia supera el 80% en la mayor parte del estado de Hidalgo. Seguimos, señores, hasta aquí con la información del clima. Vámonos con las estatales. 8:52.

Vámonos con las estatales, damas y caballeros, noticias de interés para ti. Hidalgo abre 3 centros de acopio. Sí, señores, nuestro estado de Hidalgo abre 3 centros de acopio para reunir ayuda humanitaria destinada a Venezuela. Con el propósito de apoyar a la población de Venezuela ante la emergencia que enfrenta el gobierno de Hidalgo, puso en marcha 3 centros de acopio para recibir víveres e insumos de ayuda humanitaria e invitó a la ciudadanía a sumarse a esta campaña de solidaridad. Centros de acopio. Los centros de recepción se encuentran en la calle Salazar, en el centro histórico de la ciudad de Pachuca, en el Hospital del Niño DIF, ubicado en la colonia Venta Prieta, y en el Centro de Rehabilitación Integral de Hidalgo, sobre el bulevar Luis Donaldo Colosio. Así que estos son los centros de acopio para recibir víveres para llevarlos al país de Venezuela. Y señores, buscan con drones y perros a trabajadores de la Comisión Federal de Electricidad desaparecidos en Acaxochitlán. Sí, así como lo escuchas, la Comisión de Búsqueda de Personas del Estado de Hidalgo busca con drones y una unidad canina a dos trabajadores de la Comisión Federal de Electricidad, Adolfo López Aldaña y Marco Antonio Sarmiento García, desaparecidos desde el 26 de junio en Acaxochitlán. Las acciones de búsqueda se llevan a cabo en el municipio de Acaxochitlán en conjunto con personal de la Comisión Nacional de Búsqueda. Tras desaparición de Adolfo López Aldaña y Marco Antonio Sarmiento García, se iniciaron 2 fichas de investigación, cuya ficha de búsqueda es la en la Procuraduría General de Justicia del Estado de Hidalgo para localizar pues, a estas personas que ya están desaparecidas desde el 26 de junio. Y seguimos con más noticias porque ahora el gobierno del Estado de Hidalgo se coordina con el Estado de Puebla. Garantiza Julio Menchaca coordinación con Puebla y la Federación para localizar a empleados de la Comisión Federal de Electricidad. El gobernador de Hidalgo, Julio Menchaca Salazar, aseguró que las autoridades de Hidalgo, Puebla y la Federación mantienen un operativo conjunto para localizar a los 2 trabajadores de la Comisión Federal de Electricidad desaparecidos en la zona limítrofe entre ambas entidades. Luego de que la camioneta en la que viajaban fuera encontrada abandonada en un paraje del municipio de Acaxochitlán. Pues es lo que tenemos en cuestiones estatales. Vámonos con información del gobernador Julio Menchaca Salazar.

seguimos con más noticias, damas y caballeros, porque el gobernador de Hidalgo, Julio Menchaca, nos dice que formamos parte del segundo Congreso Nacional de Personas Servidoras Públicas con Discapacidad para continuar eliminando barreras y tener un gobierno inclusivo y representativo en la sociedad. Por otro lado, también se sigue trabajando todos los días para fortalecer la seguridad de las familias hidalguenses. Les comparte los resultados de esta reunión semanal del Gabinete de Seguridad. Por ejemplo, localización de personas con 11 localización de personas con ficha de búsqueda. También la coordinación interinstitucional en conjunto con la Fiscalía General de la República y el Estado de Puebla continúan la búsqueda de estos dos trabajadores de la Comisión Federal de Electricidad. Operativos de seguridad. Se detuvo a una persona en Tula de Allende, presuntamente vinculada con diversos hechos delictivos. Se aseguraron un arma corta, 316 dosis de distintas drogas, una camioneta. Y en Pachuca de Soto, gracias a una llamada del 911, se evitó que un hombre atentara contra su propia vida. Se detuvieron a tres personas en flagrancia por robos en motocicleta. También la atención a emergencias. Se atendió afectaciones por lluvias en 10 municipios. El Comité Estatal de Emergencia mantiene sesión permanente. Un operativo del C5 asistió por videollamada. Un parto de emergencia. Madre y recién nacidos se reportan en buen estado. Y combate al robo del hidrocarburo en 5 municipios. Se aseguraron 2 personas, un tractocamión, 2 camionetas, 70 contenedores y 47.342 litros de combustible robado. En operativos permanentes en 11 municipios se aseguraron 17 personas, 2 radios de comunicación, 2 básculas grameras y 1.339 dosis de distintas drogas sintéticas. Pues es lo que nos dice el gobernador de Hidalgo, Julio Menchaca Salazar, para todos ustedes aquí en Fórmula Informativa a través de Radio Sanfe 92.5 y Radio Hits, la voz que se oye. Seguimos con más noticias. Vámonos con las locales del municipio de Huejutla de Reyes, Hidalgo y San Felipe Orizatlán.

0: Último día del mes, damas y caballeros, 30 de junio, 8 de la mañana con 58 minutos y vámonos con información del Ayuntamiento Municipal de Huejutla. En atención a las solicitudes ciudadanas y con el propósito de prevenir afectaciones a automovilistas y peatones, personal del área de balizamiento iniciaron trabajos de bacheo con concreto hidráulico en la colonia Electricistas. Estas acciones contribuyen a mejorar la seguridad vial y la movilidad en el municipio, reafirmando el compromiso del gobierno municipal de atender de manera oportuna las necesidades de la población. Por otro lado, como parte del compromiso de contar con un Huejutla mejor iluminado y más seguro, personal del área de alumbrado público llevó a cabo la instalación de lámparas en el bulevar de la colonia Todos por Hidalgo. Con estas acciones se dio respuesta a la solicitud realizada por la delegada y su comitiva, quienes gestionaron el apoyo del gobierno municipal para fortalecer y dar mantenimiento a la red de alumbrado público de este importante sector. Y prevenir riesgos para la población es el objetivo de las labores de desrame que se realiza con el personal de protección civil en distintos puntos de la ciudad, contribuyendo a mantener espacios más seguros para las y los huejutlenses. Como parte de estas acciones, se atendió la solicitud de vecinas y vecinos de la colonia Cerrada Luna, en la colonia Universo, donde se efectuó el retiro de ramas que representaban pues un riesgo para quienes transitan y habitan en esta zona. Pues es lo que tenemos, señores, el día de hoy, aquí en Fórmula Informativa, a través de SANF FM, las locales de la ciudad de Huejutla, de Reyes Hidalgo. Seguimos con más noticias. Y ahora regresamos hasta nuestro municipio de San Felipe Orizatlán Hidalgo, porque más apoyos para el bienestar de tu hogar. El H Ayuntamiento de San Felipe Orizatlán, a través del área del bienestar y desarrollo social, continúa impulsando programas que benefician la economía y la calidad de vida de las familias orizatlenses. Así que aprovecha los subsidios disponibles y adquiere productos de primera necesidad a bajo costo, como un colchón Restonic modelo Madison, un juego de baño, todo lo necesario para renovar y mejorar la higiene de tu hogar. Fecha límite para este registro es el próximo 15 de julio, así que no dejes pasar esta oportunidad. Acude directamente a las oficinas del Bienestar y Desarrollo Social en Palacio Municipal para realizar tu trámite. Y la nueva era en obras sigue avanzando en San Felipe Orizatlán. Nuestro alcalde, el doctor Carlos César Pérez Escamilla, hizo entrega de la pavimentación de acceso a la localidad de Tatacuatitla, una obra que beneficia de manera directa a más de 370 habitantes, mejorando la movilidad, la seguridad y la calidad de vida de las familias. Cada obra que realizamos representa un compromiso cumplido con nuestra gente y una muestra de que seguimos trabajando para llevar bienestar y desarrollo a cada comunidad del municipio. Y ya por último, segunda sesión ordinaria del COPLADEN en San Felipe Orizatlán, se aprueban acuerdos claves para el desarrollo municipal, con el firme compromiso y propósito de garantizar una administración pública eficiente, transparente y orientada al cumplimiento de resultados. Se llevó a cabo la segunda sesión ordinaria del Comité de Planeación para el Desarrollo Municipal aquí en San Felipe. Pues es lo que tenemos, señores, para todos ustedes a través de esta tu señal informativa, SANF FM 92.5 y en Huejutla de Reyes Hidalgo, Radio Hits, la voz joven que se oye. Saludos a la gente que nos está escuchando, a Víctor Acosta, a Marco Santos, a Alba Bautista y demás personas que se suman a la transmisión a través de su cuenta de Facebook. Son las 9 de la mañana con 2 minutos. Vámonos a comerciales y regresamos con todo el mundo deportivo y el estado del tiempo a nivel nacional.
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2: 9 de la mañana, 2 minutos. 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
3: 9 de la mañana, 9 minutos.

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1: Pues ya regresamos después de escuchar estas excelentes cumbias con la Ley 7 de Rico Fortunato y Grupo Ensamble, Tus Jefes No Me Quieren, saludando a la gente que nos sintoniza en esta mañana fresca, en esta mañana excelente. Por ahí saludos a los amigos allá en Radio Hits, la voz joven que se oye. Y también saludo a la gente que nos está escribiendo. Por aquí nos dicen, un saludo amigo, ¿cómo andamos? Un saludo a los amigos allá en Cuatlimas, no se olvide de nosotros. Claro que no, pero son de verdad más de 2,500 comunidades, de las cuales pues me tengo que acordar y no a todas alcanzo a pronunciar. Es por eso que mándame un mensajito al 77 12 34 36 00 y dime dónde estás, si estás en San Martín Chalchicuautla, en alguna de sus comunidades, como en El Potrero, como allá en Palmasola, a los amigos en Ocuitzapoyo, a los amigos de Chancuetlán, allá en El Saucillo, Domingos Apoyo, allá a los amigos de Cuaxocotitla Segundo, en Apigia, en Platón Sánchez, a los amigos que también nos escuchan allá en El Higo, allá en Tempoal, allá en Platón Sánchez, Veracruz, en Chalma, a los amigos de Huejutla, Jaltocán, Coacuilco, San José, a los amigos de Cuatlimas, en Temango. Dime de dónde nos sintonizas, en ciudades como Monterrey, como la Ciudad de México, como la capital del estado, ciudades como Guanajuato, como Nayarit, allá en Guadalajara, allá en Atlacomulco de Zúñiga, en el estado de Jalisco, en la Unión Americana, con nuestros amigos que nos escuchan también allá en Atlanta, Georgia, a través de Radio Hits, la voz que se oye. Esto y más puede estar aquí anunciándose en Sanfe FM 92.5 con los saludos a través de las diferentes líneas telefónicas. 9:19, señores, vámonos con el estado del tiempo a nivel nacional y los deportes. Todo el mundo deportivo aquí en Fórmula Informativa. Vámonos de lleno con la información, señores. Este día lluvias no frenan este martes 30 de junio. 30 estados se verán afectados, así que pon mucha atención. De acuerdo con el último reporte del Servicio Meteorológico Nacional, para este martes 30 de junio cerramos el mes con lluvias, los cuales pues van a continuar en 30 estados de la República. Sin embargo, informaron que la onda tropical número 13 dejará de afectar al territorio nacional durante esta noche. Así que en contraparte, las altas temperaturas continúan en el norte y noreste del país, lo que es la región en la que se tienen previstas pues máximas de 45 grados. ¿Dónde lloverá este martes 30 de junio, señores? Las lluvias fuertes con puntuales muy fuertes se estarán presentando en Chihuahua, Durango, Sinaloa y Jalisco. Chubascos con lluvias puntuales fuertes en Coahuila, Tamaulipas, San Luis Potosí, Zacatecas, Aguascalientes, Nayarit, Colima, Guerrero, Michoacán, Guanajuato, Querétaro, Hidalgo, Estado de México, la Ciudad de México, Puebla, Veracruz, Chiapas, Tabasco, Campeche, Yucatán y Quintana Roo. Y simplemente chubascos de 5 a 25 milímetros en cuatro estados como Nuevo León, Morelos, Tlaxcala y Oaxaca, y las lluvias aisladas en Sonora. Vámonos con temperaturas arriba de los 40-45 grados que se estarán presentando en Baja California Sur, Sonora, Chihuahua y Sinaloa. De 35 a 40 grados en Baja California Norte, Durango, Coahuila, Nuevo León, Tamaulipas, Nayarit, Jalisco, Colima, Michoacán, Guerrero, Oaxaca, Veracruz, Chiapas, Tabasco, Campeche, Yucatán y Quintana Roo. Y de 30 a 35, pues simplemente en Zacatecas, San Luis Potosí, Puebla y el estado de Morelos. Pues es lo que tengo, señores. 9 minutos y dan las 9:30. Vámonos con los deportes.

0: 9 de la mañana con 21 minutos, señores. Brasil clasifica a octavos de final al vencer a Japón con remontada. Remontada de último minuto, señor. Señoras y señores, la selección de Brasil estuvo contra las cuerdas este lunes en Houston contra la selección de Japón. Pero un gol de cabeza de Casemiro, que fue un golazo, señores, y uno de Gabriel Martinelli en el minuto 96 le dieron un vital triunfo por 2-1 que envió el equipo de Carlo Ancelotti a los octavos de final de este mundial con un final de infarto. Japón saboreó por algunos instantes una hazaña para la historia cuando se adelantó de la mano de Kai Shusano a la media hora, pero Brasil, con un enorme sufrimiento, consiguió dar la vuelta al marcador en la segunda mitad para prolongar pues su camino mundialista de este 2026. La canariña, en la que Neymar Jr. estuvo en el banquillo pues los 90 minutos, será rival de una Noruega o una Costa de Marfil en los octavos de final. Así que la selección de Brasil avanza, sufriendo, pero avanza a octavos de final. Y otro que también dio la sorpresa, Paraguay elimina a Alemania en penales y le da la sorpresa a todo el mundial, señores. Contra todos los pronósticos y apelando con una resistencia inquebrantable, Paraguay escribió una de las páginas más memorables de la Copa del Mundo al derrotar a la poderosísima Alemania en una dramática definición de penales. La albirroja soportó el asedio europeo durante 120 minutos e encontró respuestas en los momentos de mayor presión, y cuando parecía estar al borde de la eliminación, logró mantenerse con vida para llevar el desenlace a una instancia en la que el favorito terminó sucumbiendo. Desde los 11 pasos, los sudamericanos consumaron la hazaña con un triunfo de 4-3, firmando la primera gran sorpresa del torneo y enviando a los teutones a casa, a una de las selecciones más poderosas del planeta. Y otra, sí, señores, Alemania pierde su primera tanda de penaltis en una justa mundialista y es ante Paraguay. La primera gran sorpresa de los 16avos de final de este mundial pues fue la eliminación de los teutones a manos de Paraguay en tanda de penaltis con un marcador de 3-4 en esta instancia en la que los teutones pues nunca habían perdido, y se dio. Pasaron 20 años para que volvieran a definir un partido desde los 11 pasos, pero ni el impresionante récord les impulsó para lograr una victoria que tanto querían los alemanes. Así que Alemania es eliminado. La historia respalda a los alemanes al llegar a los 11 pasos frente a los paraguayos, pero todo salió de forma distinta. Recordemos que en 1982 fue la primera vez en la que los teutones disputaron esta instancia. Para 1986, en el 82 derrotaron 5-4 a Francia en las semifinales. Para el 86 eliminaron a la selección mexicana con un contundente 4-1 y también se metieron a las semifinales en la Copa del Mundo. Fue hasta Italia 90 cuando derrotaron a los ingleses en una apretada tanda de penaltis que terminó 4-3 a favor de los teutones. Y ya en la Copa del 2006, donde fueron anfitriones, se encontraron con Argentina y se llevaron la victoria 4-2, pues ya no habían enfrentado en tanda de penales. Pues es lo que la historia dice, pero ahora fue distinto y fue a favor del equipo paraguayo. 9 de la mañana con 25 minutos, señores. ¿Y el karma? ¿Será el karma o será el buen fútbol que desplegó ayer Marruecos? Porque no era penal, retumbó en el estadio de Monterrey. La afición mexicana apoyó con todo a la selección marroquí. La herida del Brasil 2014 pues sigue abierta, al parecer, en la afición mexicana. Antes que transcurrieran los primeros 15 minutos entre el duelo de Países Bajos y Marruecos, el estadio de Monterrey recordó uno de los episodios más dolorosos en la historia del Tri. No era penal. Retumbaba con fuerza en las tribunas. El cántico hizo referencia a la jugada protagonizada por Arjen Robben en los octavos de final del Mundial 2014, una acción que derivó en la eliminación de la selección mexicana. El primer grito apareció al minuto 4, apenas arrancaba el encuentro, cuando miles de aficionados se unieron para recordar aquella polémica decisión arbitral que todavía provoca pues molestia entre los seguidores mexicanos. La sorpresa llegó cuando los aficionados marroquíes también se sumaron al coro durante varios segundos. El estadio completo parecía hablar el mismo idioma y convirtió el recuerdo mundialista en una especie de protesta colectiva. Tres minutos después, al minuto 7, señores, el cántico regresó con más fuerza durante cerca de un minuto. El no era penal dominó el ambiente, acompañado por abucheos y rechiflas dirigidos hacia el conjunto neerlandés. Así que el público mexicano se unió ayer a la afición marroquí y apoyaba con todo. Y aparece pues la magia, el fútbol de Marruecos, y eliminan a Países Bajos. Vámonos con noticias de Ecuador, porque con rebeldía y pasión ante México venimos a hacer historias, lo que dicen los ecuatorianos. Con rebeldía, así jugará Ecuador ante México esta noche en la cancha del Estadio de la Ciudad de México, mejor conocido como el Estadio Azteca. Aquí no venimos a decir que Estadio de la Ciudad de México, es el Estadio Azteca para todos. Sebastián Bacasese, técnico del combinado sudamericano, quiere hacer historia en suelo azteca. Ecuador y el tricolor se medirán por un boleto en los octavos de final de la Copa del Mundo 2016, con una etiqueta de favorito para el estratega argentino, pues lanza a los locales. No importa que sean visitantes, para Sebastián será importante mantener su esencia y bajar la idea que tienen en el terreno de juego durante el duelo, que para muchos podría ser el más importante en la historia del fútbol ecuatoriano. Vamos a intentar llevar adelante nuestra idea, pero más allá del escenario y el adversario, después hay que bajar esa idea al campo y veremos si somos capaces de sacar el triunfo. Pues es lo que tienen la confianza, el equipo ecuatoriano, de hacer un buen papel al rato en la noche frente a la selección mexicana. Así que el horario para ver a la selección, pues Jesús Gallardo, defensor de la selección mexicana, todo lo echó en la fase de grupos, se resume en 90 minutos. Sí, todo lo hecho, pues ahora solo 90 minutos y no hay vuelta atrás. Y Javier Aguirre lo respalda. Esta noche el tricolor buscará su boleto a los octavos de final de la Copa del Mundo ante Ecuador. En casa, señores, frente a su afición y con la etiqueta de favoritos, el conjunto azteca quiere seguir el plan ascendente y hacer historia en este mundial irrepetible. Para los del Vasco Aguirre, soñar, pues soñar está permitido. Así que yo soy cauto, tengo experiencia, tengo muchas batallas ya ganadas, perdidas, y en este sentido no soy quien para evitar soñar a nadie. Eso es verdad y lo dejo que sueñen y que se entreguen en la cancha como lo han hecho hasta ahora, aseveró el timonel, el Vasco Aguirre. Pues señores, el combinado nacional llega a 11 partidos en fila sin conocer la derrota, con 2 goles en contra en lo que va del año y con una ilusión que no se veía en el país desde hace mucho tiempo, o tal vez nunca. Esta noche podría ser la noche más triste o la más feliz en mucho tiempo por culpa del maldito fútbol, señores. ¿Cuándo y dónde ver el México contra Ecuador? La selección mexicana quiere seguir con vida en esta Copa del Mundo. Hoy van a disputar este gran duelo en el Estadio de la Ciudad de México, el Estadio Azteca. Y no hay mañana, no hay vuelta atrás. Llegó el día, llegó la hora. Así que, martes 30 de junio, la noche triste o la noche alegre, así se marcará en la historia, en punto de las 7 de la noche, a través de Canal 5, Azteca 7 y plataformas digitales. Vamos a disfrutar y ver el partido entre México y Ecuador, así que hagan sus apuestas. Yo digo que nos vamos hasta tanda de penales. 9 de la mañana con 29 minutos, señores. Hasta aquí las noticias, con los últimos saludos. Por aquí nos dicen: hola, buenos días, mando un saludo a la familia Reyes en Huixquilitla y Chililico. Aquí los escuchamos en Ocotlán, Zaragoza, Puebla, su amigo José Reyes. Pues ahí están nuestros amigos que nos están escuchando. Buenos días, Juan Carlos, puedes mandar un saludo para los Pozos, Platón Sánchez, para mis hijas Samantha y Montserrat y Janet, que los quiero mucho, de parte de su mame Isabel, que te escuchamos todos los días. Pues ahí está la gente que nos sintoniza a través de Sanf FM y la voz joven que se oye, Radio Hits, en Huejutla de Reyes, Hidalgo. Hasta pronto, nos escuchamos más tarde en Reventón Huasteco, programa completo para Radio Hits y la ciudad de Huejutla, señores. Reventón Huasteco, así que vayamos preparando las chelas porque este día es de celebrar. Así que 9:30, hasta pronto.
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2: 9 de la mañana, 31 minutos. 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
1: De la mañana, 36 minutos.
2: La vela que nunca se apagó. En una pequeña aldea vivía un niño que le temía a la oscuridad. Cada noche, su madre encendía una pequeña vela y le decía: mientras esta luz esté encendida, recuerda que mi amor siempre te acompaña. Un día la madre enfermó y el niño tuvo que salir solo a trabajar. Llevó consigo la vela, pero un fuerte viento la apagó. Sintió miedo hasta que recordó las palabras de su madre. Entonces entendió que la verdadera luz no estaba en la vela, sino dentro de su corazón. Con valentía terminó su camino y regresó convertido en un joven fuerte y seguro. Desde ese día ya no necesitó la vela, porque el amor de su madre había encendido una luz que jamás podría apagarse. El mayor regalo de una madre es enseñarnos a encontrar la fuerza dentro de nosotros mismos. Somos tus amigos, los hermanos Zambir. ¿Qué tal, amigos y amigas que nos escuchan? Una vez más presentando un programa más. 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Somos los hermanos Zambir. Y la interpretación de los sueños para el día de hoy dice que cuando usted se sueña en una construcción que usted está haciendo, que sea de usted o de un hijo de usted o de alguien que no está aquí, que está afuera, pero usted le está construyendo, la interpretación de los sueños dice que esa persona familiar de usted quiere comunicarle algo, que quiere hablarle algo. La interpretación de los sueños dice que es bueno que usted se comunique con esta persona para que le comunique cómo va la construcción, cómo van las cosas. Esta ha sido la interpretación de los sueños para el día de hoy. Somos tus amigos, hermanos Zambir. 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Y la receta naturista del día de hoy es una receta muy buena. Esta receta es para las personas que tienen problema de lo que es una enfermedad muy conocida, que la vemos en nuestros padres, en nuestra madre o en nuestros abuelos: el mal del Parkinson.

0: Hawkinson. Recuerde que nosotros somos naturista. Nosotros tenemos conocimiento en lo naturista, en lo herbolario porque lo hemos estudiado y en lo espiritual. Para nosotros ver si una enfermedad que usted tiene, que la trae de más de 2 años atrás y no se ha podido curar, por eso practicamos las ciencias ocultas. Para nosotros, a través de lo que uno ve, con el poder de curar, ver con las ciencias ocultas si tu enfermedad es una cosa buena o si es una cosa mala. Por eso, nosotros, al practicar las ciencias ocultas, podemos ver cuando tú vienes a la consulta que te decimos, prende la veladora. Usted la prende, la enciende. Y ahí te decimos, agárrala. Entre los dos rezamos un Padre Nuestro y le decimos, ponga su mano así, volteada boca abajo. Y cuando la pone así, con la misma veladora que usted encendió, se la cruzamos y le damos la bendición de Dios. Y luego le decimos, mirando su mano con la luz de la veladora, y cuando usted voltea su mano con la luz de la veladora que la pone boca arriba, luego miramos instantáneamente qué es lo que a usted le está pasando. Y como tenemos conocimiento para curar, de una vez te decimos, vamos a hacer esto y esto para quitarle cualquier cosa, salación que usted traiga. Se va a gastar 500 pesos, se va a gastar 600 pesos en esto, para que usted mismo compre una cosa y después que usted compre esa cosa, lo traiga aquí y aquí te lo preparamos. Si usted quiere saber de alguien o hacer que alguien llegue a su casa o saber dónde está, lo único que usted tiene que hacer es traernos una foto, el nombre y el apellido de esa persona. Nosotros somos tus amigos, hermanos Zambir. Entonces, ahora apunte usted esta receta. La receta es para el mal del Parkinson, que se queda temblando la persona de la mano y como que ya pierde el estar tranquilo y la mano le tiembla. Usted que me está escuchando ahorita en el programa, que es un señor que ya tiene 80 años, y dice usted en su mente, bueno, pero ¿y por qué me tiembla la mano así? Nosotros le preparamos aquí en nuestra dirección el producto naturista para ayudarle a usted para que se le quiten los temblores de la mano. O quizás usted, señora, que está sufriendo de estos temblores, que ya es usted una persona grande de edad. O quizás es usted joven, que es una muchacha joven, pero se asustó, alguien le asustó y le produjo un miedo. Y este susto, este miedo que usted pasó, le produjo estos temblores, que ahora usted para agarrar algo tiembla mucho. Nosotros preparamos este producto naturista aquí en San Felipe Orizatlán, con sus amigos Zambir. También hay un producto naturista que usted puede conseguirlo. Este producto naturista se llama Acticrol con recuperación nerviosa. Apúntelo en un papel para cuando usted venga a su consulta, usted venga y diga, maestro, yo vine por este producto, mire, tengo este problema. Y ya lo pasamos al consultorio, le miramos la mano y vemos si alguna persona le hizo alguna maldad de salación a usted o algún daño. Y ahí mismo lo limpiamos con un huevo y lo curamos. Nosotros somos buenos. Y también si usted quiere, apunte una receta naturista que es muy buena para este problema. Y es sencilla. Lo único que tiene que agarrar es un huevo, un blanquillo de gallina de rancho y batirlo con chocolate y una bolita que se llaman nuez moscada. La raspa como la mitad de la nuez moscada y la echa junto con el blanquillo y una taza de chocolate, chocolate normal. Entonces, cuando lo bata, que ya esté bien batido, le agrega 2 tazas más de chocolate y si puede tomar la miel, lo echa con 1 cucharada de miel. Y si no puede tomar miel, bueno, pues le echa las 2 tazas de chocolate extra. Y usted se toma esto en la mañana, a las 11 de la mañana y en eso de las 4 de la tarde, por un tiempo de 9 días. Y usted verá cómo se para ese problema del Parkinson. Esta ha sido la receta naturista para el día de hoy. Recuerde, somos sus amigos, hermanos Zambir, aquí en San Felipe Orizatlán. No estamos en otro lado. No se vaya usted a confundir. 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Cuando usted venga a su consulta, acompáñese de un manojo de ruda fresca o un manojo de albahaca, romero, un blanquillo y una veladora blanca. Cuando usted venga a su consulta, aquí le haremos una limpia a cuerpo completo, una limpia con rezos para que despoje de su vida, de su aura, de su hogar, todas estas alaciones que usted viene arrastrando desde hace mucho tiempo. Recuerde, somos sus amigos Ambir, aquí en San Felipe Orizatlán. En este momento, vamos a pasar a leer unos mensajes que hemos estudiado para este día. Recuerde que por la radio, nosotros no pasamos el nombre de la persona que nos manda el mensaje. Ahora, preste usted mucha atención a este mensaje estudiado para este día. Este mensaje que tenemos por acá dice: hermanos, yo le escribo a usted. Yo nací un 29 del mes de diciembre. El motivo de que yo le estoy escribiendo es para preguntarle de un caballo que se me perdió. Y yo quisiera saber si usted, a través de mi letra, puede ver dónde está mi caballo. Gracias, amigo, por tu mensaje. Después de nosotros, a través del conocimiento que nosotros tenemos, analizarlo, después de nosotros ver y poder percibir y saber el lugar donde están las cosas o lo que le esté pasando a alguien, aquí después de haber estudiado tu mensaje, te lo vamos a decir. Pero también te vamos a decir que tampoco pelees, no busques problema. Tú vas a ir tranquilo. ¿Por qué? Porque este caballo está donde tu primo Juan, ahí en el mismo rancho. Trate de no pelear. Amigo, que Dios guarde y dirija tu destino. Y siguiendo con los mensajes, este otro mensaje dice: maestro, yo le escribo a su programa. Yo nací un día 24 del mes de abril. El motivo de que yo le escribo a ustedes es que yo soy gallero. Yo tenía un pollo y un día lo saqué, que fui a una pelea de gallo, lo pasé en la mano de otra persona y al otro día encontré al pollo muerto. Yo quisiera que usted me ayudara. Gracias, hermano, por tu mensaje. Nosotros tenemos conocimiento en lo espiritual. Nosotros somos curanderos de male puesto. Nosotros sabemos hacer protección y energía para la suerte y para la cosa que tú quieres hacer. Te queremos comunicar en este mensaje tuyo que ya vimos la respuesta, pero queremos que cuando demos la dirección, usted la note y venga personalmente. No comience a buscar problemas con una gente o con otra. No, porque estamos viendo aquí en tu mensaje que a usted le están haciendo maldad de salación a su espalda. Y esto lo está haciendo una gente cercana de usted, pero a través de la radio no se lo podremos decir. Amigo, gracias por tu mensaje. Que Dios guarde, proteja, te dé suerte, vida y salud, amigo mío. 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Y bien, mis hermanos, mis hermanas, esto ha sido todo por hoy. Le pedimos a Dios que mande bendición a cada uno de los hogares entristecidos, que envíe salud para los enfermos, esperanza para los encarcelados, y que también envíe ese milagro para que también se cure aquella persona enferma que ahorita está escuchando el programa. Que Dios me le dé la bendición. Que Dios los bendiga a todos. Hasta mañana, queridos amigos. Somos tus amigos, hermano Zambir.
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2: ...9 de la mañana... ...51 minutos...

0: 56 minutos.
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1: Mañana, 2 minutos. 10 de la mañana, 2 minutos.

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1: 10 de la mañana, 3 minutos.
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¡Estamos al aire! Hola, hola, ¿qué tal? Hola, hola a todos, a todas, a todos, a todos. Ya andamos por acá en el programa de Gruperas Románticas. Es un tremendísimo gusto estar con todos ustedes. Y bueno, pues ayer no pudimos estar por causas ajenas a nuestra voluntad, ¿verdad? Pero bueno, hoy estamos ya con todos ustedes, esperando se la esté pasando de lo más lindo, de lo más chévere. Hoy estaremos escuchando música innovadora, de cual vienen buenos recuerdos, ya sean pasados, nuevos, de amores, decepciones y bueno. Ahí estamos escuchando, por ahí estaremos ya escuchando temas del grupo que le canta el amor, los seminarios, caminantes y bueno, ahí estaremos ya interactuando con esta música grupera. Por lo tanto, les quiero desear que tengan un bonito martes hoy. Ni te cases ni te embarques. Dijeran los brujos, martes cabalístico. Martes de poder. ¿Y qué creen? ¿Que hoy también se acaba el mes? Hoy se acaba, es el último día. Y mañana empezaremos ya con otro mes. Y desde luego también quiero mandar saludos a todas las personitas que nos están sintonizando en las plataformas de internet. Allá para nuestros amigos de Radio Hit, la voz joven que se oye. Allá para nuestro amigo Víctor Acosta, que hace unos días estuvo de manteles largos cumpliendo un año más de vida. ¡Qué bárbaro! Ojalá se la haya pasado de lo más lindo. Allá para su manager, dijera por ahí, ¿da? Andrade, por ahí, ¿da? Saludos, dale, pues ahí está. Ándale. Pues bueno, por acá nos vamos rápidamente con más saludos, con más temas y sobre todo vamos a ir con las complacencias que ustedes nos vayan solicitando. Estamos con todo, ahí estaremos por acá. Ah, ya me pusieron el primer mensaje. ¿Quieren el tema de Aliado del Tiempo? Órale, mira nomás. ¡Ey! Dice por acá. Saludos, Manuelito. Gracias por estar con nosotros. Suma. Saludos a los que están en la plataforma de San Ferradio 92.5. A los amigos que nos están sintonizando allá en Monterrey, allá en Guadalajara, Jalisco, allá en la Ciudad de México, en la Ciudad de Monterrey, ¿verdad? Muchas gracias a esos amigos que nos están sintonizando también en la plataforma de Radio Hit, allá en la Ciudad de Huejutla, Hidalgo, allá en Valle del Encinal, en la zona centro, en el mercado, y a toda la afición radiofónica que siempre están pendientes de estos programas. Pues bueno, quien les habla y detrás del micrófono, pues ya se la saben. Es el amigo Manuel, el loco enamorado. Este loco es el que siente el amor, disfruta el amor, disfruta la música. Y bueno, pues ahí estamos. Bueno, pues vámonos por acá con el primer tema de la mañana. Y es a cargo de un grupo, de esos grupos que nos hicieron soñar, de esos grupos que nos hicieron hasta llorar, dijera por ahí uno, ¿verdad? Bueno, pues vámonos con el tema de los ríos, algo bonito, algo hermoso, algo romántico.

0: 10 de la mañana, 11 minutos.
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2: Hola, señores, estamos de regreso con todos ustedes. Muchas gracias por estarnos sintonizando en esto que es Las Gruperas Románticas. Un saludo para nuestros amigos que nos están sintonizando también o escuchando en las plataformas de internet, allá en Huejutla, Hidalgo, en Radio Hit, la voz joven que se oye, ¿verdad? Bueno, pues ahí está. Los teléfonos están completamente abiertos para cualquier mensajito, sugerencia, quejas, y bueno, ahí estamos, ahí estaremos ya complaciendo para todos ustedes. Y bueno, como dije, da para sugerencias, quejas y todo lo que ustedes quieran decírmelo. Recuerde que acá estaremos diciéndolo acá contado, ¿eh? Así como vienen, siempre y cuando no vengan con palabras malas, ¿verdad? Bueno, pues vámonos por acá, ya son las 10 con 12 minutos. Las 10 con 12 minutos, nos vamos a ir con más temas, con más música. Por acá ya llegando el ingeniero. ¡Ea! Ahí está el ingeniero, ¿verdad? Con todo. Y eso es todo, papá. Sin miedo al éxito, papi. Bueno, pues nos vamos rápidamente a la Ciudad de México. Saludos a la Ciudad de México que nos están sintonizando. Hasta, dijera por allá, Peter Mayorga. Hasta allá. Bueno, pues ya recuerde que estamos en el programa de 10 a 12 del día. Puro sentimiento, pura pasión, papá. Así como lo escuchan, puro sentimiento, pura pasión. Quiero a ti sin nada de mal. Bueno, pues aquí suena lo mejor, aquí suena lo que siente tu corazón. Con tu amigo Emanuel, el loco enamorado. Allá en el fondo del micrófono se escuchan los colores brillantes. El logotipo de la estación de radio, mira nomás, por ahí también el logotipo de la estación de radio, pues ya es nuevo, ¿eh? También estamos estrenando el logotipo, ya pues ustedes podrán constatar en la página de Sanfe Radio 92.5, métanse a la página por ahí, en la página oficial de Facebook, ahí podrán ustedes observar el nuevo logotipo. Bueno, pues nos vamos rápidamente con más temas, con más música, por acá sonando a lo mejor, así que la música grupera romántica, recuerden que no es una sola, no es solo música, recuerden que la música grupera romántica no es solo canciones, es el alma de quien ama y loco enamorado, es la prueba misma, la prueba viva que siente el amor, canta el amor con todo su corazón, papá. Órale, pues nos vamos rápidamente con algo bonito, algo que siempre me han pedido y que siempre se he negado, tú nunca lo pongo. Pero bueno, hoy sí llegan los caminantes para todos ustedes.

¡Ay, ay! Ya estamos de vuelta por acá, ya son las 10 con 18. ¿Cómo dice por ahí el tema, verdad? Te presumo, papá. Ingeniero, si te la sabes, a ver, cántatela, papá.

Bueno, pues nos vamos rápidamente por acá con los saludos. 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Bueno, pues nos vamos por acá con más música, con más temas, con más mensajes. ¿Qué dijo por acá? Estamos sintonizando la 92.5 acá en Zapote Abajo. Me pone la música de Los Acosta. Voy a pintar un corazón. Por acá dice a la familia Hernández. Me pone la música, por favor. Claro que sí. Ingeniero, por ahí tenemos la música. Aso, el ingeniero anda bien peinado para atrás. Dijera por allí, bien guapo. Órale, papá. Sin miedo al éxito. Nos vamos a ir con más temas, con más música. Hey, por acá tenemos más saludos. Dice saludos a la ciudad de Poza Rica. Estamos con todo, señor. ¡Aso! Ya me quedó grande el paquete. Señor, soy muy grande, ¿verdad? ¡Aso! ¿Qué tal? Buenos días, Manuelito. ¿Me puedes complacer con la canción? Dice que se llama Y me bebí tu recuerdo para el señor Tomás Hernández de San Agustín del Naranjal. Gracias, que tengas excelente día. Claro que sí la ponemos, ¿verdad? Es un gustazo que todos ustedes estén reportando. Gracias a la comunidad del Naranjal. Gracias a ti, Tomás, que te estás reportando. Gracias a tu familia. Que Dios me los bendiga siempre. Gracias a todos ustedes también por estarse reportando, a toda la gente bonita, a toda la gente de las comunidades, gracias. Hola, ¿qué tal? Buenos días, amigo, desde Monterrey. Oye, desde Monterrey, Nuevo León, ¿verdad? Compláceme con el tema, con algo de primavera. Aquí te escuchamos, dice saludos para el Catrín. Órale, pues, ahí estamos. Saludos para el Catrín. ¿Dónde andas, papá? Órale, pues nos vamos ahí por acá también con más temas, con más música, ¿verdad? Así que por ahí, ingeniero, ¿cómo estamos? Ándale. ¿Y cómo andas, ingeniero? Sí, ¿ya conseguiste novia o qué pe? Ah, ¿ya? Bueno, pues ahí está. Ahí te conseguimos otra. Saludos para Marianita Medina allá en Chachocotipa. Saludos allá en Santa María Tranchinol. Saludos a San José,

perro. Ah, perro. Oye, pues nos vamos a ir con el tema, por acá con el tema. Por ahí, ¿verdad? Ya vamos a cumplir años el mes que entra otra vez. ¡Hijo de su! Así que nos vamos a ir con algo de los Acosta sonando bonito por acá, en la hora de las gruperas románticas. Esto suena, dijera por ahí los grupos, ¿verdad? Suena y dice, ¡a su madre! Bueno, pues ahí está. Vámonos con los Acosta, el grupo consentido de México sonando en las gruperas románticas.

0: 25 minutos.
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2: Hola, señores, por acá vámonos. Es un gustazo estar con todos ustedes. Un gusto, una satisfacción estar siempre con todos ustedes. Muchas gracias por seguir con nosotros en esto del romanticismo. Así que por acá nos vamos con más temas, musicales, temas de gruperas románticas. Y bueno, por acá. Por aquí nos teníamos el mensaje, tú. Ya se me fue una llamada que tenía. Teníamos una llamada y paz, páquetela, se fue. Pero bueno, pues acá estamos con todo. Órale, recuerde que la música es puro sentimiento, pura pasión, papá. Allá para las chicas adorables, allá para las tóxicas, allá para las mendigas, para las inconformes también, ¿ah? Hay muchachas inconformes que nunca salen de ahí. Siguen estando en su mundo. Bueno, pues ya son las 10 con 27. Las 10 con 27 nos vamos a ir con algo, algo bonito, algo que nos recuerda nuestros 80, dijeron, ¿verdad? Los 80 por ahí sonando, o los 80, 70, qué sé yo, cuando la música de Pegaso, del Pollo Esteban, estaba en su apogeo, ¿verdad? Vamos a recordar algo de esto y posteriormente nos vamos a ir a un espacio publicitario. No le cambie, recuerde que quien está detrás del micrófono es su amigo el Loco Enamorado para todos ustedes. Muchas gracias, Radio Hit, por ahí saludos para toda la gente bonita que nos escuchan allá en la plataforma de Radio Hit, la voz joven que se oye allá en Huejutla, Hidalgo.

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0: mañana, 39 minutos.
1: Hola, señores, estamos de regreso. Vámonos, papá, nos llevamos, nos la llevamos así como escurridita, ¿verdad? Paso, ma. Saca la baila. Bueno, pues solo los tontos se enamoran como yo, ¿verdad? Dice la canción. Porque solo los tontos se enamoran igual. ¡Ah, su madre! Pues bueno, ya nos vamos por acá. Ya nos están dando las 10 con 40 minutos. Ya nos están dando las 10 con 40 minutos. Nos vamos a ir con más temas, con más música. No sin antes felicitar a los amigos que hoy están de manteles largos, cumpliendo un año más de vida. Saludos, saludos, saludos. Que se la pasen de lo más lindo, de lo más hermoso. Junto con toda su familia, ¿verdad? Muchas gracias a toda la gente que también se sigue comunicando acá en el programa de Gruperas Románticas, ¿verdad? Oye, ¿por aquí un saludo? Un saludo, dice por acá, un saludo para ministro, que se está afeitando la barba. Se está afeitando la barba, dice, se equivocó de tocador, por favor, dice, no diga mi nombre, saludos para usted, pa' su ma, a su madre.

Era por acá, ¿verdad? Órale, pues vámonos con más temas, con más música. No sin antes también por acá. Hey, ¿qué tal? Buenas tardes, Manuelito. ¿A qué horas vas a poner mi canción? ¿Cuál canción tú que me pediste? A ver, dime. Y me bebí tu recuerdo. ¿Esa es de quién tú? ¿De quién es? Ahorita buscamos, ¿sale? Esa no está en mi página, no está en mi, perdón, en mi base de datos. Pídeme algo más romántico. Ese es como, esa la va a poner Carlos en la región norteña. Esa entra ahí, esa música sí entra en ese programa, ¿verdad? Así que por acá nos vamos con temas así de Caminantes, de Grupo Primavera. Por ahí me pidieron un tema del Grupo Primavera, que por cierto ya lo tenemos. Y bueno, por acá el tema de que me pidieron a Naranjal, ahí sí no lo vamos a poder complacer. Hey, por acá dice, saludos Manuelito desde Radio Hit. Ponte la verde. ¿Qué crees? Que ya nos pusimos la verde, ya estamos acá todo el personal de radio. ¡Ea! Órale, a ponerse la verde. Órale, pues. Oye, pues ya estamos disfrutando por acá con la playera verde. Estamos disfrutando anticipado, el partido anticipado, ¿verdad? Acá andamos con todo. Estamos escuchando al señor Rigo Tobar. Saludo para Radio Hit, la voz joven que se oye. Saludo para México, Naimisin. Bienvenidos, México, Naimisin. Ah, su mecha, ya me la mastiqué, ¿verdad? En inglés.

Hola, señores, estamos escuchando México 86. Es bueno el Mundial México 86, ¿verdad? Donde el señor Rigoberto Tobar sacó ese tema. Y bueno, por cierto, muy chido, muy padre, por cierto, ¿verdad? Así que, pues ahí estamos escuchando con todo. Saludos a todos ustedes. Y bueno, también hay que disfrutar el partido al rato. Pierdamos o ganemos, como quiera seremos felices. Seguimos aquí en el país de México, ¿verdad? Con todo. Así que hay que aceptar siempre, no toda la vida. Hemos ganado todas, ¿verdad? Pero bueno, de repente a veces nos tocaría perder, ¿no? Pero por lo pronto nos vamos a ir por acá. Nos vamos a ir con más temas. Bueno, pues ahí quedó el tema de México 86 con el señor Rigo Tobar. Y bueno, nos vamos por acá a poner el tema que por ahí nos solicitaron hace unos minutos, el tema de Conjunto Primavera. Gracias. Así que ya por acá los amigos de Radio Hit, Puente la Verde, ya nos la pusimos, andamos con todo, ¿eh? Así que acá el amigo Juan Carlos también ya trae la verde. El director de radio, que es Víctor Álvarez, igual ya se la puso, ¿verdad? Órale, pues hay que lucirla, ¿verdad? Cuando menos. Bueno, hoy por acá que decíamos, que nos vamos con el tema de Conjunto Primavera. Es un tema también algo romántico, por cierto, es un grupo muy romántico, igual como el del grupo Brindis. Y bueno, ya estaremos escuchando algo del grupo Brindis, ¿verdad? Después del tema de Conjunto Primavera.

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1: Hola, señores, estamos de regreso. Ya son las 10:49. Y bueno, recuerde que hoy es martes 30, hoy se acaba el mes, mañana estaremos estrenando mes, se da el día primero. Y bueno, nos vamos por acá, también saludos a los amigos que nos siguen sintonizando en las diferentes plataformas, allá en Radio Zampe, Radio Zampe 92.5, en la plataforma de Radio Zampe y en la plataforma de Radio Hip, la voz joven que se oye. Saludos para todos ustedes. Nos vamos a ir con un tema del grupo que le canta al amor. El grupo que le canta al amor, el grupo Brindis, ¿verdad? Por ahí vamos a mandar saludos a Tomás Hernández, San Agustín, allá en Naranjal. Con el siguiente tema. Este es el tema de enamorados, ¿verdad? El tema que por ahí ya me pidió y me bebí tu recuerdo. Ese ya lo tenemos anotada para el programa de Región Norteña, ¿verdad? Ahí estaremos escuchando ese tema. Así que por pronto nos vamos escuchando este tema, unos boleritos al estilo de Guadalupe Guevara.

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0: mañana, 58 minutos.
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0: 11 de la mañana, 5 minutos.
1: Temperatura 23 grados.
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Allá estamos de regreso, señores. Estamos de regreso con un saludo muy en especial para Sagitario ahí de parte de Géminis. Solo voy a vagar. El saludo muy en especial también para las personitas que van con destino a Huejutla, Hidalgo. Allá en la línea 3 Huasticas. Te has metido muy dentro de mí. Bueno, pues ya son las 11, las 11 con 6 minutos. Saludo para Piscis de parte de Leo. No brilla la luna ni el sol. Saludos a Marianita Medina Juárez. Allá en Chachocotipa. Son las 11 con 10. Son las 11 con 6. Bueno, pues nos vamos a ir con mensajes, con temas musicales y complacencias, ¿verdad? Por acá tenemos, a ver, ¿quién dijo yo? Dijo. Oye, dice que tal, buenos días. Lo estamos escuchando desde Juárez, Nuevo León. Saludos para todos los radioescuchas, en especial para mi esposa Andrea Hernández. Por favor, de complacerme con la canción del Grupo Brindis, se titula Mi Preciosa Mujer. Saludos para todos los huastecos, de parte de Iván Morales. Órale, pues ahí está el saludo. El saludo hasta Juárez, Nuevo León, ¿verdad? Y también para la esposa Andrea Hernández, allá de parte de su esposo, ¿da? Iván Morales. Bueno, enseguida le estaremos complaciendo con el tema del Grupo Brindis. Hola, ¿qué tal? Buenos días, saludos, dice por acá. Saludos desde Ocotlán, Zaragoza, Puebla. Compláceme con una canción de Me Volví a Acordar de Ti, de los Bukis. Claro que sí. Oye, de veras esos temas, ya tiene ratito que no los ponemos, ¿verdad? Vamos a tratar de complacerlos en esta última sesión ya. Ya estamos a punto de salir del aire, a punto de retirarnos de este programa. Pero no sin antes también mandar saludos allá en Radio Hit, la voz joven que se oye allá, al director de radio, el amigo Víctor Acosta. Saludos acá de parte de producción, Samper Radio 92.5. Bueno, pues tenemos un clima de 23 grados centígrados aquí en San Felipe. Y allá en Huejutla tenemos un clima de 25 grados. Allá en Huejutla tenemos un clima de 25 grados centígrados.

Eso es todo, ¿verdad? Nos vamos a ir con otro tema, por aquí, y llegamos otra vez con el tema del grupo Brindis. Pues venimos con el grupo Brindis. Por acá nos vamos a ir con algo del grupo Ladrón, ¿verdad? El grupo Ladrón, escuchándose por acá en Sanfer Radio 92.5. Así que nos vamos con el tema, este tema bonito, este tema viejito pero bonito.

0: temperatura 23 grados.
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0: 11 de la mañana, 19 minutos.
1: Temperatura 23 grados.
2: Ahí estamos de regreso, ya son las 11 con 19. El saludo para todos ustedes, muchas gracias por estarme acompañando. Gracias por esa sintonía, por esa preferencia que siempre tienen por Samper Radio 92.5. Saludos a los amigos de Radio G, allá en Huejutla, Hidalgo. Saludos a la ciudad de Huejutla, Hidalgo. A todos los amigos que nos están sintonizando por la plataforma de Radio G. Bueno, pues estamos en la grupera romántica de 10 a 11 y media. Ponte la verde, papá. Ponte la verde, Marianita. Que hoy juega la selección mexicana. Vamos con todo, papá. Bueno, pues ya son las 11 con 20 minutos. Estamos a 10 minutos de salir del aire.

Saludos para Gabriela Abigail, que hoy es su cumpleaños. De parte de su papá Gabriel de Santa Ana, compláceme con las mañanitas, dice por acá. Órale, pues, ahí saludos a la señorita Gabriela Abigail, ya que hoy es su cumpleaños, allá de parte de su papá. Y bueno, allá nos escuchan en Santa Ana. Saludos, que tengan excelente, excelente día y que se la pasen de lo más lindo. Felicidades, que Dios la colme de bendiciones siempre, ¿verdad? Buenos días, loco enamorado. Podría mandar un saludo para la señora Rosa Sánchez Hernández de la Colonia Hidalgo Unido, claro que sí. Un saludo para la señora. Para la señora Rosa Sánchez, allá, ahora sí que de corazón a corazón, el loco enamorado para usted. Que siempre esté bien, que Dios me la bendiga siempre y que tenga una excelente tardecita, un excelente martes. Así que, bueno, por ahí también vamos a enviar saludos a toda su familia, ¿verdad? A toda la familia que siempre nos sintoniza de qué lado. Saludos a la señora Rosa Sánchez. Dios me la colme siempre de bendiciones. Saludos. Nos vamos por acá con otro mensaje. Dice, ¿qué tal? Buenos días. Quiero mandar saludos para mi familia Hernández Mora, que te estamos escuchando aquí en Sacayagua, Orizatlán, Hidalgo. Ya que el día 25 de junio fue mi cumpleaños, me la pasé trabajando. Gracias por los saludos y me felicitó, a ver, es que ahí no le entendí bien. Gracias por las felicitaciones, sería, ¿no? Porque me escribió un poquito mal aquí, pero bueno, atentamente, el señor Gregorio y esposa Facunda Mora Hernández y sus hijos. Muchas gracias al amigo que nos estuvo escuchando y sobre todo allá en Sacayagual, sobre todo que estuvo cumpliendo años. Ojalá se la haya pasado de lo más lindo, ¿verdad? Que Dios lo colme siempre de bendiciones. Bueno, pues nos vamos por acá con otro mensaje por aquí, a ver si lo dije bien o lo dije mal por ahí, pero bueno, es que ahí como que me quedó pegado algo, me escribió un poquito mal y bueno, ya no lo pudimos leer bien, ¿verdad? Lo único que por ahí le entendí, que saludos para la familia Mora, Hernández Mora, que están escuchando en Sacayagua, Luchatlán, Hidalgo, y ya que el día 25 de junio fue el cumpleaños. Dice, me la pasé trabajando, sería, ¿no? Me dice por acá, me la pasé bien trabajando. Gracias por los saludos y las felicitaciones. Atentamente, el señor Gregorio, esposa y Facundo Mora Hernández y mis hijos. Gracias, ahí estamos. Así que por acá ya casi estamos para despedirnos. Por acá tenemos otros mensajes, a ver, mensajes normales, ¿dónde quedaron los mensajes normales? No tenemos, ándale, ahora pues, si no tenemos saldo, pues no. Ahora, saludos para mi ingeniero que también está siempre activo en la consola. Bueno, pues ahí está. Nos vamos a ir, antes de despedirnos, nos vamos a ir escuchando... un tema de los BBs por ahí. Vamos a poner un tema de los BBs antes de despedirnos y luego nos vamos con las mañanitas. Con las mañanitas, ¿sale? Así que... ¡Ay, Dios! ¿Qué pasó? Se cortó el audio. Oye, pues bueno, vámonos con algo de los BBs sonando por acá en la grupera romántica. Saludos para todos ustedes. Gracias, gente linda, gente hermosa.

¡Órale, señores! Estuvimos escuchando el tema de los BBs sonando con todo. Y bueno, pues ya nos vamos, señores. Ya son las 11 con 27 minutos. El saludo también para el señor Ernesto, allá en Sacayagua. El saludo también de para el señor Ernesto y para ti, Manuel, el loco enamorado. Órale, pues, allí saludos para mi compadre, Neto. Ándale, y para el loco enamorado, anda con todo, ¿verdad? Órale, pues, allá de parte de la familia Hernández Mora. Ándale, pues ahí está el señor que se la pasó también festejando su cumpleaños el 25. Se la pasó festejando su cumpleaños el 25. Me la pasé bien, dice, trabajando. Órale, pues, ahí está, ¿verdad? Pues bueno, pues ya nos vamos. Saludos y felicitaciones a todos los que hoy están de manteles largos. Saludos y felicitaciones allá en Santa Ana también, ¿verdad? En Santa Ana, ¿qué decían por acá? Órale, pues, a la señora Rosa Sánchez. También que nos estuvo sintonizando. Saludos para Gabriela Abigail, que hoy es cumpleaños también. Órale, ándale, pues ahí está. El saludo también para el amigo allá en Sacayagua, el que estuvo festejando su cumpleaños el 25. Ándale, pues nos debe la barbacoa, el pastel, ¿verdad? Y también ayer, saludos para la señora de nuestro director acá de radio, la señora, la maestra Rosa. Allá para la señora Rosa, que ayer estuvo cumpliendo años, allá para la maestra, ¿verdad? Que también estuvo festejando, partiendo pastel. Quién sabe si hubo piñatas, pero bueno, ahí está. Ya son las 11:29, ya nos vamos. Muchas gracias, felicitaciones. Y bueno, pues ahí están las mañanitas para todos ustedes. Que se la pasen de lo más lindo.

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1: 11 de la mañana, 59 minutos.
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8: Doce del día, 6 minutos.

0: 12 del día, 29 minutos.
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0: la tarde, 3 minutos.
1: Digo, Ecuador está haciendo algunos señalamientos, ahorita le vamos a leer este comunicado, pero antes pues estamos checando si estamos totalmente en vivo. Sí, ya estamos en vivo, pero antes decirles que pues hay una situación hoy, pues ayer se celebró estos santos, los pilares de la iglesia, digamos, o de la comunidad primitiva, Pedro y Pablo, y hoy cerramos este ciclo del primer semestre, con lo cual pues ya iniciamos la segunda parte de este 2026. Digo, son 382 días que han pasado a lo largo de este primer semestre, vienen por delante 183 días para seguir con ustedes. Y nuevamente agradecer a Radio Sanfe 92.5, la radio de los huastecos, que lo puede mandar sus mensajes a través de el teléfono que tienen allá en cabina, número allá en cabina, 7712-343600, o bien en las redes sociales, por ejemplo en Face, Sanfe FM 92.5 oficial, o bien en la aplicación MyTune Radio, o bien en la página web www.sanferadio.com. Pues ahí nos puede seguir y pues ahí estaremos dándole lectura a esos mensajes que usted nos hace llegar. Antes de iniciar con la actividad del mundial, con el cual pues hoy concluimos propiamente el día número 20, o sea, ya llevamos 72 partidos ordinarios de las tres primeras jornadas, más 4 de los primeros 16 equipos que se fueron eliminando, 4 equipos desafortunadamente ya se tienen que regresar a casa, 4 van a seguir en esta fase de hacia los cuartos, digo hasta los octavos de final, pero antes pues decirles que es de los 16 equipos que ya usted conoce que se fueron a casa en la primera parte, pues ya les decíamos la vez pasada, se llevaron solamente la módica cantidad de 21.5 millones de pesos que se llevaron estos equipos que fueron eliminados ya en la primera fase. Los equipos que están siendo eliminados ahorita en esta segunda fase, es decir, que queden del 17 al 32, ya llevamos 4, faltan 12, van a recibir 11 millones de pesos por selección, más aparte 12.5 por haber logrado la 12.5 por haber logrado la calificación de 12.5 millones de dólares por haber logrado la calificación, más 11 quiere decir que se van a estar llevando 23.5 millones de dólares por equipo. Pues esperar, ya conforme vayan avanzando va subiendo la cantidad. Por ejemplo, los 4 equipos que ya avanzaron a los octavos de final al menos han asegurado 15 millones de dólares por haber avanzado a la siguiente fase. En caso de que sigan avanzando va subiendo la cantidad hasta llegar a los 50 millones de dólares. Pues así está la situación. Luego ya tenemos a 4 equipos, un partido que ya está confirmado, 4 equipos que están buscando, equipos que ya fueron eliminados, 4 equipos que ya siguen avanzando a la siguiente fase, y pues así es como se está llevando a cabo este mundial, que ya nos quedarían solamente 19 días y estaremos ya propiamente en la siguiente, iniciando el paso siguiente para volver a nuestra actividad. 19 días del 1 al 19, que serían los días que nos quedan para poder seguir viendo el fútbol. De estos, la eliminatoria, como se sabe, empezó el día domingo, cuando Sudáfrica iba 0-0 contra el equipo de Canadá, más o menos al minuto 90 aproximadamente, Canadá logra anotar ese gol que le da el triunfo y Canadá avanzaba. Fue el primer equipo en avanzar. Ayer, Brasil, que iba perdiendo contra Sayonara, Japón, iba perdiendo 1-0, después empatan 1-1, y casi al minuto 91.5, Brasil anota el 2-1. Más tarde,

0: Alemania, que es tricampeona, enfrentó al equipo paraguayo y pues no pudo Alemania ni contra Paraguay, se fueron para Alemania, pues iba, tenía que ganar para seguir avanzando. Ya son 10 mundiales que no ha logrado pues lograr, digo 10 partidos que no ha logrado trascender, y con esto Alemania 1-1 contra Paraguay, se fueron a los tiempos extras, tampoco hicieron nada, perdón, se fueron a los penales, y en penales Paraguay derrota 4-3 Alemania. Países Bajos, que fue el otro equipo que fue eliminado, enfrentó al conjunto marroquí o Marruecos, también 1-1, se fueron a los tiempos extras y quedaron 0-0, por lo tanto persistió el 1-1, y en penales el equipo de Marruecos 2-2 habían quedado en la primera parte y dentro de los primeros 5 penales, y en la muerte súbita Marruecos anota el tercero, quedando 3-2 sobre el equipo de Países Bajos. También hace un momento acaba de finalizar el partido de Costa de Marfil contra el equipo de Noruega. Noruega da la sorpresa y termina ganando 2-1. En unos minutos, bueno, en un par de horas aproximadamente, Francia contra Suiza a las 3 de la tarde. Y en la noche, México contra Ecuador. Estos son los partidos que se van a tener hoy, martes, mañana miércoles, jueves, viernes. Y estaríamos continuando con los últimos 9 partidos. Con este ya serían, ya llevamos 4 más el que pasa 5. Faltarían 2 para llegar a 7. Quedarían 9 partidos entre miércoles, jueves y viernes. Que son el miércoles, Inglaterra contra República Democrática del Congo. Si hoy gana México, uno de ellos dos sería el rival de México. Bélgica contra Senegal y Estados Unidos contra Bosnia y Herzegovina. El jueves, España-Austria, Portugal-Croacia y Suiza contra Argelia. Y el viernes, Australia-Egipto, Argentina-Cabo Verde y Colombia contra Ghana. Les decíamos que termina el viernes los 16avos y el día
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0: Es decir, a Marruecos el próximo sábado. Paraguay está esperando para el sábado su rival. El domingo Brasil.
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0: de Ecuador emitió hace un momento un comunicado donde expone o dice que pues ellos tienen algunas situaciones. Dice: Federación Ecuatoriana de Fútbol, comunicado oficial sobre algunas acciones extrafutbolísticas acontecidos en la previa al partido de 16avos de final. La Federación Ecuatoriana de Fútbol informa que ha enviado un reclamo a la organización, pues este proceder dista mucho de los principios de juego limpio, equidad y unidad que un mundial de fútbol debería representar. Por ello, la FEP hace un llamado respetuoso a las autoridades competentes a prestar mayor atención a estos acontecimientos y adoptar las medidas necesarias para salvaguardar la integridad de nuestros jugadores, cuerpo técnico e hinchas. Confiamos en que estos hechos antideportivos no empañen la fiesta futbolística que une a dos países hermanos y que prevalezca en todo momento el respeto, la sana competencia y el fair play que da sentido a una Copa del Mundo. Ecuador siempre responderá en la cancha estas acciones antideportivas. Atentamente, Federación Ecuatoriana de Fútbol. Luego es el comunicado que hace unos momentos envió la Federación Ecuatoriana de Fútbol al organismo rector, la FIFA, para decir que pues usted ya sabe lo que está pasando en México. Por ejemplo, Monterrey

0: ya no va a haber ningún problema porque ayer fue su último partido. Guadalajara, el viernes pasado, fue su último partido. Pero el Estadio Ciudad de México tiene 5 partidos. Ya pasaron los 3. Viene el de hoy, que será en 4. Y una en la fase de octavos de final. Ya llevan 4 partidos, 3 partidos, perdón. Pero hasta ahorita usted ha visto, no ha pasado nada. No sabemos cuál sea el temor de los ecuatorianos. Aunque claro, en los últimos 5 partidos, Ecuador realmente le ha ganado a México. Pero pues, esto ya se quedó en la historia. Hoy se escribe una nueva versión, una nueva situación, una nueva pues sintonía, que pues espera que al rato México pueda lograr ese triunfo. Muchos hablan del quinto partido. Otros dicen que pues México no va a pasar nada, porque siempre ha pasado de la primera fase a la siguiente fase. Recordar que no ha sido siempre así. Ya se logró llegar a un quinto partido, pero pues, hay que entender que fueron otras las circunstancias en su momento que dieron parte a este hecho. Hoy, con el cambio de formato, es un poco difícil realmente poder decir que sí se llegará a ese un partido más. Ahorita México lleva 3. Si al rato gana, porque pues viendo la realidad, pues Alemania, que era una de las favoritas según los videntes, fue precisamente, terminó perdiendo contra este equipo ecuatoriano. Viene crecido, viene motivado después de ver, y después que se enteran que Alemania fue eliminada, pues imagínense qué va a pasar con esta situación ahí en la parte de, pues ahora sí, de la cuestión del fútbol. Pero por lo pronto le digo, hay que esperar al rato cómo viene el partido, cómo sigue la cuestión anímica. Dice, bueno, nos envían un comunicado, una situación. Dice, Noboa dejó miles de ecuatorianos sin mundial en México. La emoción por el duelo entre México y Ecuador en los 16avos de final del mundial se convirtió en frustración para miles de aficionados ecuatorianos que hoy denuncian dificultades para conseguir boletos y viajar a territorio mexicano. Sin embargo, detrás de las críticas existe una realidad que muchos prefieren ignorar. Las complicaciones son consecuencias de la crisis diplomática desatada por el gobierno de Daniel Noboa tras el asalto a la Embajada de México en Quito en el 2024. Aquella decisión provoca la ruptura de relaciones diplomáticas y el cierre de los servicios consulares mexicanos en Ecuador, afectando directamente. Llegadas a la Federación Ecuatoriana de Fútbol para su administración. Saludos desde Atlanta. Viva México. Pues realmente esta cuestión, digo, no es algo nuevo. Donde quiera se ha vivido, donde quiera se ha tenido, y agradecer a la persona que nos manda este comunicado, que pues sí, o sea, recordar que pues cada país, tiene su propia autonomía, digamos así, incluso hasta a nivel municipal, tiene su propia autonomía de acuerdo al artículo 115.
1: Hay que decir cómo se vive con el...
0: En Ecuador, pues, o gobernador, digamos, sí les dieron boletos a los países que iban a ir como países participantes. Pero no se vaya a creer que les dan miles de boletos, o sea, les dan determinada cantidad para que los jugadores, al menos los jugadores, si quieren llevar a su familia, lleven, no sé si todavía sigan siendo 2 o ya haya aumentado a 3 o a 4 personas por jugador. Ellos tienen esa situación, ese privilegio de poder llevar a sus familias y acomodarlos en un lugar donde puedan observar a su familiar. En este caso, la venta de boletos

fue porque no se quisieran vender los boletos a los ecuatorianos. Si usted ya lo vio desde mucho tiempo atrás, todo fue bajo ese famoso proceso de pago en venta por, como se dice, dijéramos acá en la cuestión de los boletos de autobús, venta anticipada por una empresa que tenías que pagar y luego te mandaban los boletos vía vía internet o bien vía físico. Pero pues ahí la organización de los boletos fue a través de la FIFA. Recordar, y usted preguntará, ¿y cómo se puede comprobar esto de que realmente a los jugadores les dieron boletos? Primeramente se le da al presidente en turno de cada país participante o de cada país anfitrión. Usted vio Claudio Sheinbaum Pardo, le dieron boletos y ¿qué hizo la presidenta? Mejor los regalo. Y ya ve que organizó por ahí las famosas dominadas, donde una niña indígena fue la afortunada de estar presentes. Pero esa fue decisión de ella. Cuando se juega el primer partido, usted va a decir que esto de entrega de boletos a los jugadores es mentira. No sé si alcanzó a ver después del partido, en el segundo, incluso también allá en Guadalajara, cómo las familias de los jugadores bajaron a la cancha y pues se abrazaron con su familiar. Algunos otros pues tienen que comprarlos. Ya ahorita el costo de los boletos, a como estaban excesivamente, ahorita bajaron mucho a comparación de cómo inició este mundial. No es fácil, de repente le digo, poder conseguir los boletos, porque hoy fue desafortunadamente por pago anticipado, y si no pagabas pues no te mandaban tus boletos, y algunos boletos que estaban bien caros, o sinceramente estaban caros porque valían más de $1,000,000, los tuvieron que bajar, los tuvieron que decir, ¿saben qué, señores? Pues vamos a bajar los precios porque la gente no quiere estos boletos. ¿Cuánto cuesta hoy un boleto? Por ejemplo, de los partidos que ya pasaron o que van a pasar, tenemos Sudáfrica contra Canadá, que fue allá en Los Ángeles. El boleto costaba costaba $467. Más o menos calcúlele usted. El segundo partido, que fue Brasil contra Japón en el Vialan Stadium, $1,028. El tercer partido, que fue en Brasil, después de Brasil vino Alemania contra Paraguay, que fue en Boston, $682. El cuarto partido, que fue entre los Países Bajos y Marruecos, $795 allá en Monterrey. En este partido que acaba de pasar, que es el de Noruega contra el equipo de Costa de Marfil allá en Dallas, $630. El partido que viene en un momento más, que es Francia, está el boleto que va a ser en Nueva York, en $878. El partido de México contra Ecuador está en $2,777. Multiplique 2,777 por 18 pesos cada dólar y ahí puede sacar. El de Argentina contra Cabo Verde, que va a ser en Miami, $2,721. Portugal contra Croacia, que va a ser en Toronto, Canadá, $2,222. Estados Unidos contra Bosnia y Herzegovina, que va a ser en San Francisco, $1,716. Colombia contra Ghana, que va a ser en Kansas City, $1,263. Brasil, Japón, ya le dijimos. España, Austria, que va a ser en Los Ángeles, $1,022. Inglaterra contra República de Congo, $894. Francia, ya le decimos, Países Bajos también, Australia contra Egipto, $721. El equipo de Suiza contra Argelia, $664.
Pues, y el equipo

de Bélgica contra Senegal, $449 es el precio del boleto, que de los partidos de 16 avos. No vaya a pensar que son los partidos ya a ese precio, no, o sea, van subiendo conforme van avanzando. Le digo, el más caro va a ser el de México contra Ecuador hoy, $2,777, y el más bajo es el de Bélgica contra Senegal, $449, que es el precio que están oscilando los precios de los boletos, para que no vaya a pensar usted de que, pues es el. Y lo que le decimos en la cuestión esta de Ecuador, pues hoy muchos ecuatorianos están realmente sufriendo la situación de que no pueden acudir o no pueden ver este partido del Mundial con su selección. Pues nadie, pues no tan solo es Ecuador, también pensemos en, aunque no es de esta cuestión de los boletos, pero en el caso que se dio mucho de qué hablar, usted vio el conjunto de Irán que fue eliminado, y donde pues se dio la situación de que pues Estados Unidos les negó la visa. Recordar primeramente que Irán e Irak no querían venir a adaptarse o a alojarse en los Estados Unidos. Decidieron ellos mejor buscar una sede alterna, y en este caso Tijuana, Baja California, o la parte esa de allá del pegado a los Estados Unidos, fue la sede donde esta selección de Irán estuvo concentrada para sus partidos. Desafortunadamente, pues Irán fue eliminada y pues no pasó nada. Y sin embargo, antes de irse, Irán como selección, como país, reconoció la gran amabilidad que tuvieron los de esa península baja californiana con esta selección. Le agradecieron, le incluso le dijeron lo que se solía decir cuando venía un personaje importante, fulano de tal, su nombre, ya eres mexicano. Así le dijeron a estos iraníes, que agradecieron toda esa hospitalidad que recibieron por parte de esa franja fronteriza de Baja California Norte, se supone, por haberlos albergado. Y pues es así, como le digo, pues hoy pues vamos a tener el partido número 12 de los 13 que se han asentado o dijeron que eran para México. Le digo, Monterrey ya dijo adiós a la cuestión de los de albergar partidos, ya no tiene ninguno. Guadalajara también ya no tiene ninguno. México con hoy serían el tercero, con hoy sería el cuarto, y faltaría uno de octavos de final. No sabemos quién contra quién, pero si en caso de que México hoy logre la victoria, porque también hay que ser positivos o pesimistas, como dicen, pero también hay que pensar el caso contrario. ¿Por qué? Porque si pensamos que México, porque hay algunos videntes incluso se están peleando, que patrocinan, vaticinaron que México gana. Pero hay videntes contrarios, que se supone que son los que adivinan el futuro, que dicen que México pierde. Ahorita vamos a buscar cómo está la estadística de los últimos partidos que han tenido Ecuador contra México, y va a ver que pues esos partidos de carácter amistoso, como en México pues últimamente pues ha tenido algunas situaciones con Ecuador. Pero le repito, estos son estadísticas, esto ya queda en la historia, esto ya quedó atrás, ahora hay que mirar hacia el futuro. Con esto, bueno, faltan unos minutos para irnos a la pausa. Decirles que pues faltan, digo, ya con hoy estaríamos llegando al partido 79. Ya llevamos 77 partidos jugados, es decir, faltarían 27 más para concluir los 104 partidos. De esta fase de 16 avos, que son 16 equipos, 16 partidos, solamente en televisión abierta vamos a ver 6. Es decir, 2 ayer, miércoles, jueves y viernes 1, y ya no 5 partidos solamente en televisión abierta en estos días.
hoy uno, miércoles, jueves y viernes, sí, se vamos a 5 partidos de los 16 posibles. Y después de ahí, en los octavos, que son 8 partidos, no sabemos cuántos vayan por televisión abierta. De las semifinales son 4, tampoco sabemos cuáles serán por televisión abierta o cuáles vayan. Y finalmente la final, esa sí es un hecho de que va a ser transmitida por señal abierta. ¿Por qué? Por la cuestión del rating que ellos buscan y pues quieren pues tener más adeptos a este tipo de... Pero, digo, por ahí también ya se dio a conocer una serie de situaciones que a veces uno piensa, pues apenas estamos en este mundial y ya nos aventaron hasta el mundial 2100. Pues imagina, apenas estamos en el 26, ya nos aumentaron 74 años más. ¿De dónde van a ser los mundiales? Por lo pronto hay que pensar dentro de 4 años en 6 países, en el 34 en Arabia Saudita, pero ahorita vamos a ver cuáles son los países que supuestamente van a albergar los mundiales en los próximos años. Ahora sí, vamos a la pausa y regresamos para platicar todavía de cómo están los partidos que siguen y cómo se van a dar las posibles combinaciones.

0: la tarde, 30 minutos.
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Bueno, regresamos y también hacen o preguntan que para usted, ¿quién es el mejor jugador mexicano de fútbol en toda la historia?

los demás, a excepción de esos tres, que Ronaldinho tampoco nada tiene que ver con la cuestión de mexicanos, pero para usted, ¿quién es el mejor jugador mexicano? Vamos a empezar. La encabeza la lista, Giovanni Dos Santos, jugador del América y de algunos otros equipos. Javier Hernández, el Chicharito. Decimos Salvador Reyes, del legendario campeonísimo de las Chivas. Alexis Vega, Oribe Peralta, Kevin Álvarez, Adolfo Bautista, el famoso Bofo, Hugo Sánchez. También tenemos a Cuauhtémoc Blanco, Benjamín Galindo, Luis Roberto Alves Sague, Carlos Hermosillo, Luis García, Rafa Márquez, Memo Ochoa, Edson Álvarez, Enrique Martín, Ramón Ramírez, Jorge Campos, Raúl Jiménez, el matador Luis Hernández, Osvaldo Sánchez, Carlos Reynoso o ninguno. Pues usted tiene su opinión, puede decir, de acuerdo a esto, quién es para usted el mejor jugador mexicano de todos los tiempos. Claro, para algunos de los que están ahí, pues van a decir que ninguno. Algunos otros van a decir que sí, pero pues había que esperar cómo está la situación dentro de, pues propiamente, quién de todos estos para usted es el jugador más mexicano. O sea, el popular o el que logró, pues, algo para el fútbol mexicano, pues ya lo sabemos, Hugo Sánchez, Rafa Márquez, y de ahí pues todos los demás estuvieron también jugando, pero no así como se había dicho. Bueno, hace rato, antes de la pausa, les hablaba de cómo dan a conocer que en el 2030, todavía no terminamos el mundial, 2026, y ya se dio a conocer que España, Portugal y Marruecos, que es de parte de África, Argentina, Paraguay y Uruguay, van a albergar el mundial del 2030. En el 2034, Arabia Saudita, hasta ahorita son los países, los dos sedes que ya están confirmadas. Dicen que en el 2038, nuevamente Estados Unidos. En el 2042, Inglaterra, Suiza e Israel. En el 2046, Australia y Nueva Zelanda. En el 2050, China. En el 2054, Italia, Turquía y Egipto. En el 2058, la India. En el 2062, Brasil, Argentina, Uruguay y Chile. En el 2066, Alemania, Francia y Países Bajos. En el 2070, Uzbekistán, Qatar y Bahrein. En el 2074, Estados Unidos y México. En el 2078, España y Argelia. Y en el 2082, Indonesia, Malasia, Singapur, Tailandia y Vietnam. Le digo, estos son los países que se dice que pudiesen albergar los mundiales, pero por lo pronto hay que pensar nada más en los que estamos viviendo, los tres últimos. En 2026, Estados Unidos, México, Canadá. En el 2030, España, Portugal, Marruecos. Y con motivo de los juegos conmemorativos, Uruguay, Argentina y Paraguay. Y en el 2034, Arabia Saudita. 8 años de diferencia. No sabemos si dentro de 8 años, dentro de 4, estemos viviendo este tipo de mundiales, del mundiales siguientes, pero como quiera, hay que seguir teniendo la esperanza. También enviar saludos a Axla de Terraza, donde hace el domingo antepasado fue el evento de las Garzas Bay, un evento ciclista ahí en Axla de Terraza. También dice que saludos, manda saludos a Huejutla, donde esta persona tiene a grandes amigos por acá. Y también nos dice que hay muchos jugadores históricos de la selección en diferentes posiciones y épocas diferentes. ¿Como quién? Cuauhtémoc Blanco, Guillermo Ochoa, Rafa Márquez, Hugo Sánchez, Chicharito, Jorge Campos y quizás entre todavía el matador Hernández, es decir, Luis Hernández. También saludos desde Monterrey. Dicen que están...

tristes o se encuentran tristes porque ya se fueron los turistas y el fútbol. Sí, le digo, ayer fue el último partido que tuvo Monterrey en esa sede ahí en Guadalupe. Dato curioso, se quedó una chica de origen sueco en Monterrey. Se hizo novia de un mexicano. Eso no es la primera vez que pasa, ya en otras ocasiones ha pasado, han venido de turistas, pero pues que suceda dentro de esta anécdota del mundial, que una chica que vino a visitar como para ver a jugar su selección sueca, pues se quede a vivir, o se hizo porque se hizo novio de un mexicano, pero pues eso no implica que ya pues vaya a vivir ella ya ahí en Monterrey. Si se da, pues bien, y si no, pues también ella va a seguir su vida, no sabemos si acá en Monterrey o bien se regrese allá a Suecia. Pero pues digo, son situaciones que se van dando. ¿Por qué? Porque vienen algunos, pues muchas personas a ver la situación de este mundial. Y pues digo, ya desafortunadamente el estadio de Monterrey y el estadio de Guadalajara pues quedaron ya sin mundial. Ya fueron eliminadas las selecciones, digo, los equipos ahí ya jugaron, y pues ya este estadio de Monterrey y el de Guadalajara pues ya se quedan sin ningún partido. En este momento solamente queda dos partidos más para México, que van a ser el de hoy, que es el cuarto, y uno más en la fase de octavos de final en el estadio Ciudad de México. Pues gracias a las personas que nos siguen mandando saludos y también a las que nos están sintonizando a través de Radio Sanfe 92.5 FM, la radio de los huastecos. Y pues decirles que pues también hay algunos otros que pues es caso contrario, que de repente algunos mexicanos se van a otros países donde se realizan los mundiales y pues se quedan a vivir allá en ese país donde fueron de visita o donde fueron a ver los partidos. Pues también dice que pues, me imagino que se refiere a la chica sueca que se quedó allá en Monterrey porque se hizo novio de un mexicano. Dice eso porque no conocen a los huastecos, jajaja. Acá los ponemos a moler en el metate y a la milpa. Saludos desde Jaltocan Hidalgo. No, pero antes de poner a hacer eso, no la asustes, menos va a querer venir. Primero tienes que conquistarla, traerla ya. Cuando ya tengas algo que ver con esa persona, pues ya le pones a decir, ¿sabes qué? Mi familia hace esto, te seguramente va a aprender a moler el nixtamal en el molino de mano. Seguramente va a aprender también a hacer tortillas con la mano. Va a aprender cómo moler con el metate, el maíz o la, de repente algún otro tipo de, como también el ajonjolí o el chile. Pero primero hay que dejarlas que lleguen, no hay que asustarlas, porque se imagina, las asustamos, menos van a querer. Y sobre todo alguien que no tiene o desconoce muchas situaciones de los mexicanos, pues ya ahorita seguramente en un par de meses más en el Chantolo, pues seguramente vamos a ver también a gente extranjera aquí en la región huasteca. Pero pues hay que también primeramente pues tratarlos con respeto. Y pues ya ve que lo que pasó, o lo que no sé si se dio cuenta, al ser eliminado ayer Japón, pues a pesar de la impotencia, todo lo que sentían, pues ellos dieron muestra de cómo su cultura no tiene nada que ver con la derrota. Dejaron pues esta situación, nuevamente desechos, basura en el estadio y a los alrededores, y estos japoneses dieron muestra una vez más de la cultura que ellos tienen, de esa cultura que ellos expresan no tan solo en su país, sino donde quiera que van. Esa cultura que a lo mejor nosotros quisiéramos tener, pero desafortunadamente no nos las han inculcado. Ellos tienen otro tipo de cultura, y donde quiera que van empiezan a levantar los desechos o la basura que nosotros como seres humanos generamos. Pero pues hay que decirlo con confianza. Y también le decíamos,
Ayer un japonés estaba llorando afuera del estadio porque sentía la frustración, sentía la desesperación de que su equipo había sido eliminado por Brasil. Pero eso no implicó que gente que no lo conocía, simplemente sabe que era japonés porque portaba la playera azul de Japón y con sus ojos rasgados, aunque claro, también están los chinos y los coreanos que también tienen sus ojos rasgados, pero se le acercaron personas de diversas nacionalidades y pues en lugar de decirle, pues te acompañamos en tu sentimiento, ¿qué hicieron estos que se le acercaron? Lo agarraron y lo aventaron como si fuera, usted de repente ha ido a las bodas, ve que de repente la gente se arremolina y empieza a aventar a la novia, bueno, sobre todo al novio, hacia arriba. Así le hicieron a este japonesito. Al final el japonesito, en lugar de seguir llorando, estaba muerto de risa, porque él mismo expresó después que en ningún país que ha visitado le habían dado esta muestra de cariño, acogimiento y sobre todo de hermandad. Él en ese momento se sentía pues triste por la derrota de su país, pero con esto le dijeron, pues te estamos contigo. No es, a veces no es necesario decirlo de palabra, a veces con otro tipo de gestos le decimos cómo se dan los hechos. Hoy, este japonés en su página o en su, no sé en dónde, en qué publicó, si en su página o en su Twitter o en sus redes sociales, agradeció el hecho de este gesto que le dieron el día de ayer. Estos que no lo conocían se fueron o se lo ubicaron y le dijeron que pues es no, que no estuviera triste en este momento doloroso para su país, pero también pues bueno para su, en este caso para él. Y finalmente, en el cuál ha sido la trayectoria de do Brasil, que es el mejor de las competencias del fútbol en este planeta, porque desde 1930 hasta el 2022 ha tenido 22 participaciones, 5 títulos en un país que se mueve de generación en generación. Brasil es el mejor campeón en las historias de las copas. Viene en portugués escrito. Vamos a tratar de traducirle. En 1930 Brasil se quedó en sexto lugar. En 1934, ¿en dónde fue? En Italia, se quedó en el lugar 14. En 1938 en Francia, en el lugar tercero. En 1950 fue vicecampeón, es decir, no era bicampeón, subcampeón, ahora era vicecampeón, es decir, en segundo lugar. En 1954 en Suecia, en quinto lugar. En 1958 en Suiza, campeón. En 1962 en Chile, campeón. En 1966 en Inglaterra, en onceavo lugar. En 1970 fue campeón en México. En 1974 en Inglaterra, cuarto lugar. En 1978, tercer lugar. En 1978 fue en Argentina. En el 82 en España, quinto lugar. En el 86 también quedó en quinto lugar. En Italia, 90, en noveno lugar. En 1994 en Estados Unidos fue campeón. En 1998 fue vicecampeón, es decir, segundo lugar en Francia. En el 2002 en Japón, Corea fue campeón. En el 2006 en Alemania, quinto lugar. En el 2010 en Sudáfrica, sexto lugar. En el 2014, cuarto lugar. Esto fue en Brasil, cuando fue su sede. En el 18 en Rusia, sexto lugar. Y en el 22, séptimo lugar. En este 26, no sabemos en qué lugar vaya a quedar Brasil en estos
¿Y cuáles son o quiénes han sido las mejores o los mejores debutantes de los mundiales? Estos son los 10 mejores que considera la FIFA que han sido los mejores debutantes. Por ejemplo, en 1930, cuando inician los mundiales en Uruguay, Uruguay fue primer campeón invicto de la historia. En Italia, 1934, Italia, el primer debutante europeo que se coronó. En Portugal, fue el tercero. Tres puestos impresionantes, medallas de bronce. Fue tercer puesto, medalla de bronce en 1966. En el cuarto lugar encontramos a Croacia, que también logró un tercer puesto, histórico podio obtenido en Francia 1998 por Croacia. En quinto lugar está Senegal, que en cuartos de final sorprende al campeón vigente en el 2022. En el sexto lugar está Ucrania, que en cuartos de final sorprendió al campeón vigente en el 2022. Increíble campaña en Alemania en el 2006, Ucrania. Irlanda también en cuartos de final. Gran solidez ofensiva en el Mundial de Italia 1990. En octavo lugar está Argelia, que en los octavos de final, histórico triunfo ante Alemania en 1982. En noveno lugar Dinamarca, octavos de final, deslumbró al mundo con su fútbol. Y en décimo lugar está Nigeria, en octavos de final, líder del grupo en el Mundial de Estados Unidos. Así está como siguen. Y en Alemania, que ayer desafortunadamente pues fue eliminado, pues tenemos que, pues así, en sus últimos 10 mundiales que han estado participando, por ejemplo, en Estados Unidos, quedó en cuartos de final. En Francia, en cuartos de final. En el Mundial del 2002, Sudáfrica, perdón, en Corea y Japón quedó como subcampeón. En Alemania, en el tercer lugar. En Sudáfrica también quedó en el tercer lugar. En 2014, en Brasil, fue campeón. En el 2018, allá en Rusia, fase de grupos. Después Qatar, también en fase de grupos. Y en este mundial, en 16avos de final, así ha quedado Alemania. Pues ahí está esta situación de cómo se van dando los equipos en esta situación. Y también, pues hoy, ayer y hoy se llevaron a cabo los juegos magisteriales. Para los que están preguntando cómo quedaron los partidos, pues decirles que el equipo de la selección de voleibol varonil, representada por maestros de secundarias generales, logró primeramente pasar sobre APAN para llegar a la final, y en la final pues lograron vencer a su similar para poder obtener el título, y el voleibol se logra ganando, perdón, con el título en esta ocasión, y el voleibol logra en la rama varonil ser campeón. Pues felicidades a los maestros, que algunos son de esta región de la Huasteca, que fueron a participar. También en el fútbol, segundo lugar lo ocupa la zona o la región 4, o la región que pertenece a Tlapesco, en segundo lugar del fútbol varonil. Y así, pues al momento son los resultados que tenemos dentro de los juegos magisteriales. Hoy también, si las condiciones del tiempo y también el caso de los campos lo permiten, porque hasta ayer decían que el agua, los campos tenían agua. Ya ve que también estuvo pues lloviendo un poco por la tarde noche, en la noche también pues volvió a caer algo de precipitación pluvial. Hoy inicia la Liga de Veteranos. ¿Con cuáles partidos se van a jugar? Hay algunos cambios, pero los partidos son Taxistas Correcaminos contra La Jauría, y también Real Chililico contra Deportivo Platón, FC 25 contra FC Ralex Abogados, hoy martes. Miércoles, Deportivo Chacatitla Tarara, Jurisdicción contra Batallón, Tec Huejutla contra Deportivo La Garita,
Deportivo Valedores contra FC Beto Lara. Y el jueves, 1 de mayo, contra Harry Potter, Superior Deportivo del Carmen, CFE Subter contra Deportivo Cañeros, Epal, que sería Oli, y descansa el Pintor. En esta ocasión, 23 equipos van a estar jugando el torneo de Copa José Alfredo San Román Duval, categoría veteranos 35. Los partidos van a empezar a las 5:15. Algunos van a ser en el Corral Blanco 1, en el Corral Blanco 2, Estadio Carlos Fallat, Unidad Deportiva El Tordo, y algunos otros van a ser movidos, porque recordar que algunos campos tienen el pasto alto, pero hoy, de acuerdo a lo que nos dan a conocer, inicia la actividad de este torneo de la Liga de Veteranos. Y en las secundarias General Esgar, pues sus finales las tenía prevista para ayer: primero A contra primero F, tercero A contra tercero D y segundo E contra segundo C, pero ya ve que por la mañana amaneció lloviendo y no se pudieron jugar esas finales. Ahora las programan para este próximo jueves, si las condiciones del tiempo lo permiten. Este jueves se llevarán a cabo estas finales allá en... Y también, pues, mandarle saludos a la gente que nos está viendo, que nos está sintonizando a través de las diversas plataformas que se tienen en esta, tanto en Radio Hits como Radio Sanfe 92.5, la radio de los huastecos, que nos están sintonizando. Y pues agradecerle estas, las interactuación que tienen hacia nosotros, y también agradecer los comentarios.

0: 12 en punto.
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0: 2:09.
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2: Así es que vámonos con nueva música, más sabor y más ambiente. En esta noche se los presentamos. ¡Vámonos bailando! Dice...

0: consume nuestra música a través de las diferentes plataformas, redes sociales, que de una otra forma no puede venir al baile, pero a través de las redes sociales ahí consumen nuestra música. Les deseamos lo mejor de lo mejor, sabido del grupo Radiantes del Amor. Queremos saludar al gran amigo, el jefe Julio Hernández, y a todos sus muchachos, a todo el gran elenco que en esta noche me invitan, me hacen la invitación para estar presentes en este gran evento masivo. Saludos, profe Lando, bienvenido.
1: Ándale, compadre, mandamos saludos para el buen Alvin Alexander Lara y su grupo Real Salvaje desde Zoguala, compadre. Por aquí nos están acompañando, para el buen amigo Bartolo Hernández de Terrero, Chayán Martínez de allá de Terrero igualmente, para la familia Nancy Cecilia de parte de Miguel el Tigre Félix, que están radicando en Ciudad Valles, compadre, pero de igual manera son de Terrero. Vámonos, bienvenidos.
2: Ándale pues, cómo no, vamos a mandar un saludo también para la raza que nos sigue allá a través de redes sociales, porque nuestra música llega a todos lados. El saludo cordial para el paisano Jaime Hernández Alvarado, desde allá al Molinito, Naucalpan, Estado de México. Ándale para toda la raza vacacionista, bienvenidos en esta bonita noche, esperamos que se lo pasen de lo mejor. Vamos a continuar con más música, más ambiente y más sabor, esperando que se lo pasen de lo mejor en esta bonita noche.

0: radiantes del amor. Directo al corazón. Muchas gracias.
1: Bye bye, baby.
2: 2:33 p.m.
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Con mucho gusto vamos a complacerle, amable público maravilloso. Vamos bailando, vamos a bailar, vamos a gozar. Y por supuesto, ya lo sabe, para cualquier tipo de evento social. Los Jimmys y es el Jugo.

0: ya están bailando. Mucha gente reunida en esta noche. Recuerde que en esta noche ya están ahí. El espectáculo grande también está presente. El ingeniero Alex Trejo grabando este grabación volumen número 4. Viene para producciones ATM Records.
1: Ya dijo, primo, estamos en vivo, por supuesto. El ambiente con el cielo para toda mi gente de Tehuaytlán, a los amigos de Chalchocotipa, compadre, estamos en vivo, estamos en ambiente. Ya lo sabe, estamos en vivo. Y para cualquier tipo de evento social, compadre, estamos ahí a la orden, directamente desde Ixcatepe, Huejutla, Hidalgo, agradeciendo al público que nos apoya, que hoy nos acompaña. Vamos a enviarle temas de todo un poco. Vamos a enviarle por ahí, cambiándole de género, de estilo, algo romántico para toda mi gente enamorada, enamorado en esta super noche. Claro que sí, por supuesto, los Jimmys complaciendo a su gente. Y vamos a presentar el siguiente tema. Ándale, por supuesto, por ahí, al estilo, ándale a la manera. Y es el tema de Enséñame a Olvidar.

0: noche de ambiente, por supuesto, también llevando a cabo la cuarta producción con el sello de AGM Records. Sí, señor. Estamos en vivo, por supuesto, la empresa grande en toda la República Mexicana. Estamos en vivo, damas y caballeros. Amigos, amigas, vamos a mandar saludo cordial. Dice el saludo especial para la gente de Cuapachitla, Cuapachitla, Huejutla, por supuesto, a la familia Mateo, para la familia Santiago, allá para la señora Claudia, que nos acompaña en esta noche. Más música, más saludos de aquel lado. Tremendísimo, Felipe Hernández.
1: Ándale, vamos a seguir avanzando con la buena música y estilo único y original de los Jimmys de Buen Ritmo Tropical. Para toda la gente que en esta noche ya están bailando aquí en la galera pública. Ándale, uy, uy.
0: Ya dijo, más saludos, más peticiones para los amigos mecánicos de servicio automotriz. Tlacuachín, compadre, allá por su bodega, Huejutla, Hidalgo, bienvenidos. Y por supuesto, avanzamos con más éxito. Románticos, el tema de
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1: De la tarde, 9 minutos.
2: Seguimos con más música y más temas para todos ustedes. Tardes.

0: desfile. Desde Copa Primero, Daniel y su esposa Rosa Guadalupe y Celeste y Juliana. Dani desde Monterrey, Nuevo León, que esta noche nos están acompañando. Salud para la gente de San José de las Flores, Huehuetlán, San Luis Potosí, que esta noche están bailando, primo, para toda la raza.
1: Claro que sí, compadrito. Vamos a seguir mirando más música, más también de la raza que se encuentra allá en su casita, güey. Los invitamos a que venga a bailar, disfrutar de la música de la Fuerza HG, ya grabando el número 3 para producciones AKM Records. Sí, señor, continuamos. Bueno, está bonito. La gente que viene de San Felipe, Orizatlán, los amigos de Totonicapa, la raza de San José, Tlalchilón, Hidalgo, que eres también los compañeros de noche. Continuamos, ¿qué tenemos, Bri, carnal?
2: Que sí, conociendo de los temas grandes. Más saluditos, dice, para la familia Hernández, de las Chacas abajo, de Jutla, Hidalgo. Viajes y paquetería, Luis y Tere. Saludos para la familia Escobar. En Santa Cruz, Huejutla, Hidalgo, para el señor Evaristo. Más mensajitos, Kalimba. Venga, los saludos, dice.
0: Ya está, compadre, rápidamente para el grupo Propuesta Musical, que esta noche de Tony Cruz, de la gente de San Martín, que esta noche nos están acompañando. ¡Vámonos!

0: quilates de la historia musical, a la manera y el estilo de Cielo Azul, de Matías Jerez, el Cholo Mayor, los Cholos de la Cumbia. Voy a saludar a unas personas que estuve platicando hace ratos con ellos, que vienen de México, ¿ah? Para ir saludando, estuve platicando mucho ahí con nuestro amigo José Miguel Flores, saludando, que vienen a verlos desde allá. Fíjate, qué bonito el apoyo para Nancy Yasmín Flores, que también aquí está abajo, muchas felicidades, y para Tere Hernández, ándale, saludos para ellas, con mucho cariño. Pues vamos a continuar con más temas, síganla pasando bien, muchachos, y por ahí para José, para Nancy y Tere, síganla tomando con todo, muchas felicidades, sigan bailando y disfrutando la música de Cielo Azul, del Cholo Mayor. Continuamos, muchachos, más música, más ambiente y más saludos.
1: Así es, con mucho cariño a toda la gente que nos acompaña siempre. Gracias. Sigan bailando, pase la bonito la música de Cielo Azul del Cholo Mayor, 21 aniversario. Muchísimas gracias a toda la gente del municipio de Chonta, Veracruz. Gente, por supuesto, aquí de San Francisco, otro manantial, Mate de Otates, Las Cruz, todas las sierras, San Juan Otontepec, saluditos de allá donde viene el tubero, el bajero, el bajista, aquí está con nosotros. Órale, saluditos a tu raza de San Juan Otontepec. Saluditos, gracias. Buenas noches.
0: Ándale, para ustedes. Este tema bonito para todas las chicas guapas, para todos los caballeros, para que la sigan pasando sensacional. El Cholo Mayor presente, contento y feliz, Matías Jerez. Este tema para ustedes. Éxito grande. Las chicas están gritando que es un éxito grande. Y se llama Mari, Cielo, Cielo Azul.
2: ¿Sabes? Acepto que

0: temas con estilo, temas con mucho sentimiento, por supuesto, la música en vivo, la música grande, simplemente la música de fantasía musical, por supuesto. A toda la gente bonita que nos acompaña, mis amigos, estamos en vivo. Vamos a echarle más ganas, echarle con todo, con toda la música, el amplio repertorio, sí señor. Desde Cruzica, Xochitlán, Hidalgo, por supuesto, en esta noche, en esta ocasión, este mega bailazo, acompañando a todos los amigos que nos acompañan, mi gente bonita, amigos vacacionistas, les enviamos el saludo y de igual manera de crédito, más al micrófono, tremendo, Efraín, te escucho, primo.
1: Y claro, claro, seguimos avanzando con más temitas en esta noche. Ay, para toda la racita bailadora, pues muchas gracias por bailar y seguimos avanzando con más saludos. Saludamos ahí para el gran amigo Eric Martínez, hasta allá en Xuxulpa y Agualica, claro. Y avanzamos, pues vamos a cambiar un poquito de ritmo. Este es algo de banda de viento electrónica para toda la racita que le gusta zapatearlo bien bonito en esta noche. Así que hay que agarrar su pareja y a zapatearle bonito de los temas a ritmo de banda de viento electrónica. Y avanzamos, Peter.

0: reporta que sigue la música de la Fuerza H, que a través de las redes sociales, a través de Facebook, le mandamos un saludo muy especial a toda esa gente hermosa. Vamos a enviarle saluditos rápidamente aquí, rápidamente. Salud para Aarón Hernández, el Gallito Mix, desde Guadalajara, Jalisco. Salud para Alberto Hernández desde Paso Robles, California. Bueno, a la gente que por ahí se está reportando. Primo, venga de ahí.
1: Vale, que sí, seguimos y ya la música más ambiente de Morro Reportito. Dice saludos cordiales para la gente de Chote y Jaltocán. Y ya para amigo Horacio Cruz y familia.
2: 3 de la tarde, 33 minutos.
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1: De la tarde, 40 minutos.
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Hola, ¿qué tal? Hola, ¿qué tal? Damas y caballeros, estamos aquí en lo que es el Reventón Huasteco en esta tarde, 3:44. En un momento estaremos a través de Facebook, pero mientras tanto mandamos la señal directamente hasta Huejutla de Reyes Hidalgo, saludando a la gente que nos está sintonizando allá en Radio Hits, la voz joven que se oye

para todos nuestros amigos allá en Huejutla de Reyes Hidalgo, que en esta tarde pues están al pendiente de lo que sucede a través de Sound FM 92.5. Recuerda que en unas cuantas horas, para ser exactos, en tres horas, con 15 minutos, pues estará dando inicio del partido que está paralizando a todo el país, México contra Ecuador. Así que escríbeme al 77-12-34-36-00 o también mándame un mensajito con los amigos allá en Radio Hits, la voz joven que se oye, 77-13-38-50-36. Participa con tu marcador, participa y estaremos comentando de lo que sucede aquí en este programa de Reventón Huasteco con las publicaciones que nos dé la gente a través de sus diferentes mensajes. Recuerda que estás en Sanfe FM, Reventón Huasteco, en este martes 30, despedimos el mes y ojalá lo vayamos a despedir con un alarido, con unos buenos gritos de gol, que al ratito pues la selección mexicana dé una buena participación y con esto pues siga avanzando en la búsqueda de dar un buen papel, señores, en cuestiones mundialistas, porque ya es mucho pedir, ¿verdad? Llegar a la gran final. Se vale soñar, dicen muchos, pero yo me conformo con dar un buen papel y dejar cada pulmón en el último alarido de aire en el campo de fútbol para representar a tu país y con el color verde de la playera que traemos aquí en cabina, demostrar que México se muere en la raya. Así que, señores, arrancamos con Reventón Huasteco. Vámonos con esto. Esto que dice el vaquero rock and rollero a cargo de Trío Sentir Huasteco. Sí, señores, vámonos con música y con esto comenzamos. Lo mejor de Reventón Huasteco aquí en Sanfe FM. ¡Comenzamos!

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1: 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Pues acabamos de escuchar a Sentir Huasteco con el vaquero rock and rollero. Señores, vámonos con ellos. Ellos son los más solicitados. Los más solicitados en cada rincón de la Huasteca. Estoy hablando de Trío Aurora Hidalguense, Sexo, Pudor y Lágrimas.

Pues ahí quedó, muchachones, ahí quedó. 3 de la tarde con 52 minutos. Seguimos aquí en Reventón Huasteco. Recuerda que ahorita en unos cuantos minutos ya estaremos transmitiendo totalmente en vivo para Facebook a través de Sanf FM 92.5 oficial en esta aplicación. Así que saludo a la gente que nos está sintonizando allá en la cabina de Radio Hit 77 13 38 50 36. Así que mándame tu mensajito y vamos a disfrutar de la buena música en este martes 30, despidiendo el mes y por supuesto preparándonos para ver el partido entre México y la selección de Ecuador. Así que esto se va a poner bueno, y más bueno está aquí en la mejor música de la Huasteca, con este excelente programa de los mejores tríos a nivel región y por qué no a nivel nacional y hasta internacional, porque sabemos que muchos han estado también en la Unión Americana amenizando con estas grandes actuaciones a nuestros amigos allá en la Unión Americana, en varios estados de Estados Unidos. Así que vámonos, 3:53, señores, vámonos con otra rolita. Por aquí nos están pidiendo, mientras tanto vamos a ver los mensajes que están llegando, y llega aquí Emperadores de mi Tierra con esto que es El Son de la Danza. Señores, estás escuchando Reventón Huasteco.

Recuerda que el número de cabina 77-12-34-3600 en esta tarde, señores, saludando a la gente que nos está sintonizando allá en la ciudad de esta Unión Americana. Por aquí nos dicen lo siguiente, nuestros amigos que nos están escuchando allá en Arkansas, saludando todo como amigos, andamos escuchando los tríos huastecos, saludos desde Arkansas, aquí andamos trabajando, allá los amigos que están en el corte de manzana o de limón, por ahí me mandan una fotografía. Creo que es una manzana, sí, en el corte de manzana, nuestros amigos allá en Arkansas. Y por aquí nos están pidiendo algo de Aurora Hidalguense también. Por aquí nos están pidiendo más canciones. Gracias. Recuerda que en unos minutos estaremos en la transmisión totalmente en vivo a través de Facebook.

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1: 4 de la tarde, un minuto.
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1: Cuatro de la tarde, 6 minutos.
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4: saludos. Ya regresamos, damas y caballeros. Ya estamos aquí en cabina, por supuesto, a través de Facebook. Entra en este instante a Sanfe FM 92.5 oficial en Facebook y sintoniza la radio de los huastecos y comparte conmigo pues esta programación, así que también interactúa con mandando tus mensajitos al 77 12 34 36 00. Agradecemos a los amigos de Radio Hits, la voz joven que se oye, que nos estaban escuchando allá en Huejutla de Reyes, Hidalgo. Recuerda que la sinergia que tenemos desde hace más de 2 semanas con Radio Hits pues está dando mucho de qué hablar. Ya muchos están preguntando qué está pasando con la radio de los huastecos y estamos expandiendo nuestra señal. Claro que sí, señores, ya nos estamos escuchando en Huejutla de Reyes, Hidalgo. Esto nada más lo hace la 92.5 y Radio Hits, siendo la mejor estación aquí en San Felipe, Orizatlán, Hidalgo. En cuanto a programación, en cuanto a contenido, tenemos noticias, tenemos entretenimiento, tenemos entrevistas, tenemos de todo. Así que la número uno aquí en San Felipe es la 92.5, la radio de los huastecos. Así que adelante con la programación. Vamos con saludos, vámonos con saludos. Por aquí nos dicen lo siguiente: saludos para la colonia El Vergel, un saludo a los vecinos. A los vecinos que nos están sintonizando en esta tardecita, ya se pusieron su playera, ya mandaron a comprar las chelas, ya pusieron la carne asada, así que prepárense porque en unas cuantas horas pues vamos a estar disfrutando de la programación del partido entre México y Ecuador. Por aquí vamos con otro saludito, por aquí también nos dicen lo siguiente, por aquí nos dicen: salud para Pilcapilla, para la familia Hernández, quiero la canción de la chica que soñé con Aurora Hidalguense. Pues claro que sí, señores, vamos a compartir las complacencias de nuestros amigos Radio Escuchas y los que nos están viendo a través de Facebook. Ahí van 3 personas, ya van 4, ya van 5. Y a través de la aplicación de internet pues nos están escuchando 350 personas al instante. Así que 4 de la tarde con 8 minutos. ¡Vámonos con esto! De Trío Imperio Huasteco. Teléfono en cabina 77 12 34 36 00. ¡Súbele a tu radio!

0: Así es, damas y caballeros, cambia la DJ y el último rodeo. Pónmela, por favorcito, 4 de la tarde con 10 minutos. Estás escuchando Reventón Huasteco a través de San FM.
1: Para mi bye, con mucho cariño, hasta Tlaxcala.

4 de la tarde con 11 minutos, señores. Vámonos y cámbiale, DJ, y ponme la siguiente, el último rodeo aquí en Reventón Huasteco. Vámonos con esto de la vecina me puso el dedo. Sí, señores, estás escuchando Reventón Huasteco a través de Sanfefe 92.5. Es que la vecina...

0: 4 de la tarde, 13 minutos.
1: Pues ahí acabamos de escuchar Imperio Huasteco, señores, con este popurrí para todos ustedes. Vámonos con este trío que la está rompiendo en serio. La gente nos pide canciones de ellos y aquí nos complacemos. La chica que soñé a cargo de Trío Aurora Hidalguense.

Pues ahí estamos mandando saludos a los amigos ahí en Facebook. Jonathan Vega, saluditos, carnalito, al profe José, al Jorge Alfredo Vargas Martínez, que nos está sintonizando a través de la web, a través de la web de Facebook, por aquí le mandamos más saludos. Quiero mandar por ahí un saludito a los amigos allá en la colonia El Vergel. Me puedes complacer con el trío Aurora Hidalguense, llama por favor, muy solicitado en esta tarde. Este trío que la está rompiendo en serio. Seguimos con más música, 4 de la tarde con 14 minutos. Estás escuchando Reventón Huasteco.

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1: Pues ahí acabamos de escuchar a Aurora Hidalguense, señores. Vámonos con otra rola, Armonía Huasteca. Y esto es la Azucena Bella para todos ustedes. 4:16. Estamos llegando a su máximo nivel aquí en Reventón Huasteco. Sigue pidiendo tus rolas al 77-12-34-3600. Y que suene el entarimado, señores. Súbanse el entarimado y que zapatee la gente en esta tarde. 4:16.

Pues ahí quedó, muchachones, ahí quedó con las complacencias en esta tarde. ¿Cuándo son las 4:18? Vámonos con más saluditos a través de Facebook. Aquí nos dice Fausto Hernández Hernández. Buenas tardes, me puede complacer con un guapango, la leva, con halcón huasteco. Saludos desde Naranjal, Jaltocán, Hidalgo. Rubicel Salvador, buenas tardes, complazme con Molinos de Viento, con Imperiales de la Sierra. Claro que sí, señores, vamos a complacer a todos y a cada uno de ustedes que nos están sintonizando a través de las diferentes plataformas digitales. Y por supuesto, con los mensajes a través del 7712-343600, por aquí me dicen, puedes poner una canción de Perfecta Trío Aurora Hidalguense, lo estamos escuchando acá en Pilcapilla. Otro mensajito, quiero que me complazcas con el Trío Aurora Hidalguense, ya va, por favor, muy solicitando Aurora Hidalguense, señores. Así que vayan alistando las cervecitas, vayan alistando las bocinas, porque esto se va a poner bueno. Estamos entrando en su máximo nivel aquí en Reventón Huasteco, son las 4:19, vámonos con la siguiente. Y esto es Amigos de la Sierra, y esto dice La Dama de Negro.

Pues ahí quedó, señores, ahí quedó esta rola, La Dama de Negro, para todos ustedes, 4 de la tarde con 21 minutos. Vámonos con más saludos a través de Facebook. Hola, ¿qué tal? ¿Me podrás complacer con La Petenera con Trío Armonía Huasteca? Por favor, le mando un saludo a mi mamá, a mi madrina Lupita de Bellavista, desde Guanajuato, Guanajuato, con mucho cariño. Ahí nos está saludando Flor Ramírez Barrón, que nos está sintonizando a través de la aplicación de Facebook. Romero Sánchez, buenas tardes, complácenme con el grupo, con el Trío Auténticos Hidalgo. Saludos desde La Peña, Cruchit, la familia Romero Sánchez. Vámonos con estos, señores, que nos están pidiendo hoy nomás, señores. Esto dice así. Lo más sonado y lo más escuchado aquí en Reventón Huasteco, Aurora Hidalguense, llama por favor.

Puras buenas, señores, puras buenas en esta tarde de Reventón Huasteco a cargo de Sam FM 92.5. Soy tu amigo Juan Carlos y estaré de aquí hasta las 5:30 de la tarde amenizando las canciones que tú quieres escuchar. Ahí los amigos que nos están escribiendo a través del 7712 34 3600 y a través de Facebook. Seguimos con la música.

0: Pues ahí acabamos de escuchar a Trío Rory Dalguense, señores. Y vámonos con más saludos de la gente que nos están sintonizando. Por ahí tenemos saludos de Guanajuato, Guanajuato. Lupita, Flor Ramírez Barrón. Por ahí Romero Sánchez nos está saludando y nos está escuchando allá en Cruchitla. Un saludo para la familia Romero Sánchez. Por aquí también nos dicen José Antonio Hernández Hernández. Buenas tardes, amigo Juan Carlos. Un saludo, como siempre, su seguidor número uno desde Barrio Tlanepantla, Jatucán. Su amigo José Antonio Hernández Hernández. Ya listos para ver la selección mexicana que hoy va a ganar 2-1. Yo también digo lo mismo. 2-1. Se nos va a complicar, pero 2-1. Quizás en aquel remoto marcador, pues nos vamos hasta tiempos, allá ya no hay tiempos extras, quizás nos vayamos a penales. Y mañana va a estar con todos los imperiales de la sierra allá en Jaltocán, a ver si nos damos una vuelta, carnalito José Antonio, nos ponemos de acuerdo y a ver si nos damos una vuelta por allá, así que vamos a estar pendientes. Un saludo para Cristian Hernández ahí en Tequexquilico, un saludo para Pascual, por aquí Goyo Hernández Hernández, México 2 Ecuador 0, vamos con todos, sí, señores, ahí la buena vibra, ahora sí como Goku, a pedirle a todos ustedes ahí la buena vibra, levantando los brazos y al universo para que a México le vaya bien. Ubaldo Hernández, mándame saludos para la comunidad de Acuatempa, te estamos escuchando a todo volumen. Por aquí también nos dicen lo siguiente, ahí nos están diciendo a todo volumen, escuchando Sanf FM para el encargado de... Para el encargado de las inditas Virgencita Guadalupana, un saludo para Ubaldo. Vámonos con más mensajes que nos están llegando aquí a través de el 77 12 34 36 00. Buenas tardes, saludos a Juan y su esposa Valentina y su comadre Inocencia, que nos escuchan todos los días allá en Cancanacayo, Tabasunchales, San Luis Potosí. Buenas tardes, saludos para Juana y su esposa Valentina. Por ahí también, otro saludito, saludos a Lucina, que el día de hoy está cumpliendo años de vida. Que Dios lo colme de bendiciones, me pone de juventud a los 40. Ah, qué buen rolonón, mi juventud a los 40. De sus hermosas hermanas allá sintonizando en Pircapilla, me pone el trío, por favor, un saludo para usted. Vámonos con más saluditos. Juvencio Castillo nos está saludando, un saludo desde Texaco, Lorizatlán, saludito a la gente que nos está sintonizando en esta tarde. Vámonos con estas canciones, señores, porque se está poniendo bueno el programa. Vámonos con la complacencia, esto es La Petenera a cargo de trío Armonía Huasteca, que esto se va hasta el Bajío allá en Guanajuato, Guanajuato.
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0: Eso es todo, señores. Música huasteca aquí en Reventón Huasteco en esta hora de la tarde. Que suene el entarimado.

seguimos con más guapanguitos, señores, en este martes, 4 de la tarde con 31 minutos. Estos son Trío El Con Huasteco y se titula La Leva. Así que súbele a tu radio que estás escuchando Reventón Huasteco. Y con esto mandamos saludos a Aldair Velázquez, saludos desde Monterrey para la raza de Pochla, Coahuilco. Para los amigos allá que complace con un trío, el encanto hidalguense, mi querida esposa Goyo Hernández Hernández, que nos está sintonizando y viendo a través de Facebook. José Antonio Hernández, amigo Juan Carlos, por ahí te encargo la canción del Cielo de Estrellas de Imperiales de la Sierra, que mañana va a estar aquí a reventar en Jaltocan Hidalgo, barrio Chalahuitzintla, en su presentación. Y un saludo para usted, dice... Un saludo para mi familia y también a los ahí en unos momentos nuestra selección estará saliendo rumbo al Estadio Azteca y vamos con todo, se vale soñar, vamos a ganar, claro que sí, señores, seguimos aquí en Reventón Huasteco.

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1: 4 de la tarde, 35 minutos.
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1: Cuatro de la tarde, 40 minutos.
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Y ahora sí, ya estamos de regreso, ya estamos después de regresar del espacio publicitario. Vámonos con saluditos, por aquí nos dicen lo siguiente: saludos para usted, Juan Carlos, de tu amigo Goyo, y apoyando a la selección mexicana, claro que sí, con todo el apoyo, ya tenemos la verde bien puesta. Gustavo Martínez, saludos desde Atlanta, Georgia, un saludo desde Huehuetla, Huejutla de Reyes Hidalgo. Saludos a la gente que estamos trabajando en Atlanta, Georgia, Estados Unidos. Un saludo a los amigos allá en la Unión Americana. Aurora Lara, saludos desde Tlapani, Platón Sánchez, Veracruz, la zona norte de Veracruz, presente en esta tarde a través de Reventón Huasteco. Vámonos, que está llegando aquí a la redacción de Sanf FM. Por aquí dice: si me puedes complacer con una canción. Por ahí nos están pidiendo algo de Trío Aurora Hidalguense, por ahí la de Perfecta. Por ahí nos están pidiendo Mi Linda Esposa y también Mi Juventud a los 40, nuestros amigos que nos están sintonizando allá en Pilcapiña. Y por aquí nos dicen: hola, buenas tardes, una invitación para ver el partido México contra Ecuador en frente de la explanada municipal. Invita a Dubai Zone. Un saludo a los amigos allá de Dubai Zone. Un saludo al buen amigo Alexis, que nos está sintonizando también a través de Sanf FM. Así que hagan sus apuestas. ¿Quién va a ganar? ¿Cómo va a quedar el marcador? Vamos a subir la publicación a través de Facebook. Ahí participa con nosotros y danos tu marcador. Así que estamos por ahí también con saluditos. Aurora Lara, saludos al señor Nicolás Hernández de Tlapani, que mañana cumple años. A ver si nos invitan allá a Tlapani. Un saludo también para ahí a Nicolás Hernández de Tlapani, que mañana está cumpliendo años. Vámonos, señores, con la complacencia. Vámonos con esto que nos están pidiendo Mi Juventud a los 40. Súbele a tu radio, que esto se está poniendo bueno. 4:42. Hoy nomás. Súbele a tu radio y destapa las chelas. 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

0: Pues ahí acabamos de escuchar La Complacencia, Nueva Dinastía, señores. Vámonos con los cuatro reales, realmente únicos.
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0: Y esto llama y dice, y te vi con él, 4:46.

Pues ahí quedaron las complacencias, damas y caballeros. Vámonos con más saludos a través de Facebook. Por aquí nos dice Hilary Bautista. Hola, buenas tardes. Un saludo hasta Tatacuatitla, desde la ciudad de Monterrey, Nuevo León. Saludos a los amigos allá en la Sultana del Norte. Jero Martínez, saludos para la gente allá en Huacaxtitla, Huejutla, Hidalgo, desde Baja California. Saludos a los amigos allá, hasta allá en el norte del país. Flor Ramírez Barrón, allá en la ciudad de Guanajuato. Guanajuato nos está diciendo saludos para ti también, Juan. Te mando un abrazo. ¿Me podrías complacer con el hidalguense de Trío Armonía Huasteca, por favor? Claro que sí, los guapanguitos presentes aquí en esta tarde. Vámonos con un mensajito. Por aquí nos dicen: buenas tardes, ¿me puedes complacer con la canción de Aurora, la de Perfecto? Te escucho desde mi trabajo en Jaltocán, Barrio Mirador. Un saludo para usted. Saludos a los amigos allá en Jaltocán, Hidalgo, que nos están sintonizando en esta tarde. Otro mensajito y una por aquí, una invitación. 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Así que ya quedó ahí la invitación de nuestros amigos de Mitote Bike. Vámonos con más saludos. Por aquí también nos están inscribiendo. Un saludo para ahí a los amigos allá en Tequexquilico, a Cristian Hernández, a Pascual Hernández. Un saludo a Huitzi desde la Ciudad de México, Maura Hernández. Saludos a los amigos allá en la Ciudad de México, en las diferentes alcaldías, allá en Xochimilco, en Gustavo Amadero, por supuesto también allá en el Estado de México, allá en Texcoco, allá en Santa Clara, en San Pedro Jalostoc, en Ecatepec. Señores, un saludazo a los buenos amigos. Vámonos con música. Y estos son los nuevos imperiales de la sierra, y esto dice: hasta la cima del cielo. Porque la muchacha...

0: mesero, sírvete unas micheladas para mis amigos.
1: ¿Qué hubo, le buenos amigos?
2: Así es, damas y caballeros, ya tenemos las micheladas listas aquí en cabina, porque en unas cuantas horas estaremos disfrutando del buen partido entre México y Ecuador, así que métete de lleno ahorita a la página de Sanfe FM 92.5 y danos tu pronóstico. Ya está el flyer ahí para que participes en esta encuesta que te estamos dando a través de esta estación. Vámonos con más saludos, nuestros amigos allá en Jaltocan Hidalgo, que nos están sintonizando, por aquí nos están solicitando algo de Aurora Hidalguense, Imperiales de la Sierra, allá en Tampico, Tamaulipas, por supuesto, Imperiales de la Sierra va a estar mañana allá en Jaltocan Hidalgo. Vámonos de lleno con la música, señores. Son las 4:54. Estamos escuchando las micheladas a cargo de los Auténticos de Hidalgo.

Pues ahí quedó, señores, auténticos de Hidalgo. Hoy no más, señores, esto está rompiendo todo. Estás escuchando Reventón Huasteco a esta hora de la tarde. Los decibeles marcan 95% en su máximo nivel.

Recuerda que el número en cabina 7712-343600. Comunícate conmigo, manda tu complacencia, manda las felicitaciones o los saludos a la hora que tú quieras, hasta las 5:30, señores, nos queda tiempo, así que sigue escuchando lo mejor de Reventón Huasteco aquí con tu amigo Juan Carlos en San FM.

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1: 5 de la tarde.
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1: Cinco de la tarde, 5 minutos.
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Ya regresamos, damas y caballeros. Vámonos con saluditos. Saluditos para Abraham Hernández. Saludos para el compa Pilomeno, que nos está escuchando de parte de capuguapo.com. Nuestros amigos allá en la colonia Prolongación. A los amigos que están allá sintonizando 92.5. Saludos para Abraham, el Kuman, que nos está sintonizando a todo volumen. Un saludito, amigo Abraham, por ahí. No sé si tengas otro llaverito de móvil. Me gustó mucho el llaverito. Ya lo perdí, ¿cómo ves? Checo Martínez, saludos para su hija Saraí Martínez Bautista, de parte de su papá, que nos están escuchando. SF Conexión, saludados a los amigos allá en SF Conexión. Vámonos con más saludos aquí a nuestros amigos que nos están escribiendo a través del 77-12-34-3600. Saludos a los amigos allá en la colonia Albergel, que nos están pidiendo algo de Aurora Hidalguense, La Chica que Soñé, ya la estamos programando. Así que vámonos otra rola que nos están pidiendo, pero no sin antes, señores. No sin antes, déjenme decirles información importante. Hace unos cuantos minutos, un sismo sorprende a Guasave, Sinaloa, con magnitud de 6.1. Recuerden que estamos en épocas donde se han suscitado movimientos telúricos y de verdad la está pasando muy mal allá el país de Venezuela. En estos instantes, 6.1 grados Richter, Guasave, Sinaloa, descartan riesgos de tsunami. Es la información que nos están mandando al momento. La tarde de este martes, un sismo de magnitud 6.1 se registró al sureste de Guasave, Sinaloa. Esto es lo que nos informó la Coordinación Nacional de Protección Civil. Hasta esta tarde, el sismo registra al menos 10 réplicas. La más grande fue de 4.9. Tras el movimiento telúrico, el Centro de Alerta de Tsunamis de la Secretaría de Marina emitió un boletín en el que descarta cualquier riesgo para la población o actividades portuarias. Así que un sismo de magnitud 6.1 sorprende Guasave, Sinaloa. Pues vámonos, señores, el show debe continuar. Vámonos con música. Y esto es lo que nos están pidiendo Trío Imperio el Único. Esto se llama Vida Ya No Es Vida, aquí en Sanf FM. ¿Por qué?

Pues ahí estamos escuchando Vida Ya No Es Vida, cargas de Trio Imperio El Único, 5 de la tarde con 10 minutos. Saludos a los amigos allá en Monterrey, Nuevo León, a Leo Francisco que nos está sintonizando en esta tarde a través de la red social de Sanf FM 92.5, oficial en Facebook.

0: pues ahí quedó otra complacencia. Vámonos con la siguiente, señores.
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0: 5:12 PM, las raíces no se olvidan, señores, donde quiera que andes, en la Unión Americana, en el Bajío y en otros estados de la República, 100% hidalguenses aquí en Sanfe FM 92.5.

Pues ahí estamos escuchando el Hidalguense, señores, para todos ustedes en esta tarde. Vámonos con más saluditos de nuestros amigos que nos están sintonizando. Ana Arcadio, saludos hasta Cojolapa, Tamazunchale. Una canción del trío Imperio, el único, la de ¿qué? ¿Y qué pasó? Pues vamos a buscarla y con gusto. Así que seguimos aquí con más música, Reventón Huasteco.

0: Pues ahí acabamos de escuchar el hidalguense, señores, para los amigos que nos están sintonizando allá en Guanajuato, Guanajuato. Un saludo a Flor Ramírez y vámonos con Aurora Hidalguense. Esto dice así.
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0: Unas buenas en San Fefe, 92.5.

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5 de la tarde con 18 minutos, señores, ya casi nos retiramos. Seguimos con ustedes aquí en Reventón Huasteco. Vámonos con esto que nos está pidiendo la gente, Trío Imperio el Único. ¿Y qué pasó? Sí, ¿y qué pasó? Porque seguimos con más música aquí en Reventón Huasteco. 5 con 18. Y que suene la música en Sanf FM.

Pues ahí quedó, muchachones, Imperio el Único, con esto que fue y qué pasó para los amigos allá en Tamazunchale, San Luis Potosí, por ahí los amigos que les están pidiendo esto. Por ahí vámonos con saluditos de Miguel Ángel Hernández, un saludo para mi familia, soy de Huichi, me puede poner ahí la canción de... ¿me puede mandar la aplicación para escuchar? Claro que sí, carnalito. Si tienes iPhone, simplemente busca... A ver, déjame ver. 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Así que ya es el momento de retirarnos. 7 minutos, señores, vámonos con estas rolas y nos escuchamos hasta mañana. Así que, señores, hagan su mejor análisis, hagan su apuesta o hagan su marcador. A ver cómo nos vemos mañana, a ver si no salimos llorando, ¿verdad? Pero no creo, confiamos plenamente en la selección mexicana y con gusto vamos a estar aquí mañana disfrutando de esto. Así que, señores, vámonos, hasta mañana. Yo me voy a alistar porque ya traigo la verde, vamos a poner la carnita azar y todo esto. Así que nos estaremos escuchando mañana de 3:30 a 5:30. Hasta mañana.

0: 5 de la tarde, 30 minutos.
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1: Cinco de la tarde, 35 minutos.

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